dichos. En parte de la cultura chilena se han convertido dichos y refranes populares, muy arraigados al lenguaje cotidiano, pero de los cuales muchas veces se desconoce el origen, como por ejemplo, pololeo, con camas y petacas, o enfermo del chape. Algunas de estas expresiones son acoche guagua, enfermo del chape, gente de medio pelo, huele a chirimoyo, la corcova, la plancha, las cabras, o lo dejaron como membrillo de colegial. También a rey muerto, rey puesto. Este refrán se usa en varios países latinoamericanos y en Chile es bastante corriente y popular. Encuentra su origen en la sucesión inexorable que se da en las monarquías y corresponde a la idea de que murió el rey, viva el rey, que por extensión se interpreta como que cada vez que queda un puesto vacante, siempre hay alguien dispuesto y ansioso por sustituirlo o reemplazarlo. Entonces, a rey muerto, rey puesto, hace referencia al rápido proceso que existe para ocupar el cargo dejado por una persona. 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

0: 11:33.
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0: 12 de la noche, 13 minutos.
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0: 12 de la noche, 13 minutos.

0: ¿Quién no ha asistido en casamiento, me diga? Claro. Con la cintita blanca ahí, ¿no es cierto? Ah, no, se usa casarse ahora. Oiga, pero este es un casamiento bien especial, es el casamiento del Piojo y la Pulga, así que sé. Vamos a ver cómo sale.
1: Las tartanas,
0: ¡vamos allá!

0: 12 de la noche.
1: Y 48 minutos.
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5: Oiga, ya por mi tierra, para los 18 de septiembre, son harto buenazos para allá, que cuando las fiestas como que andaban un poco apagadas, así como a las 5 o 6 de la mañana, los viejos medios cocidos, durmiendo, de ajo a las mesas, señor. Le pegamos unas cuequitas bien a campaña, señor. ¿Cómo estamos? ¿Una cueca, viejo? ¡Eh!

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1: Oiga, esto me acuerda, oiga, cuando allá por el campo te hacen esas fiestas campesinas y los viejos llegan detrás del cerco pidiendo una botella por ahí, de allá la mandan a buscar y de repente como a las 8:30, 9, cuando ya se empieza a oscurecer, ¿qué? Los viejos empiezan a entusiasmarse, son los últimos que se van de la fiesta, oiga. Bueno, vamos a seguir cantando, como hay ánimo de fiesta, vamos a seguir con esta cuestión ahora y vamos a hacerle una guaracha que se trata de un gallo que estaba medio cansado de tanto esperar, fíjese, y se le ocurrió escribir esta cuestión, vamos a ver cómo sale. A ver, maestros.

todo, chiquitín. Ahora sí se tiene que agachar todo. Hasta que no nos agachemos, no continuamos. Hay que agacharse, todo en público. Eso, mira, la gente con eso. Agáchense, guacho, ¿no? Negros. Más chiquito, más chiquito.

0: 1 de la mañana, 51 minutos.
1: Emblemas patrios. Desde los inicios de la República, la creación de diferentes símbolos que representaran en forma oficial al Estado de Chile se hizo inminente. Los emblemas nacionales no solo tendrían la misión de que la institucionalidad de un país fuera mundialmente reconocida, sino que también se constituyeran en los elementos de identificación del pueblo chileno. Los actuales símbolos patrios, como lo son la bandera chilena, el himno nacional y el escudo patrio, lograron ser oficialmente aprobados luego de que sufrieran variados cambios tanto en su forma como en sus conceptos. 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
2: Mucho gusto. Muchas gracias. De nuevo con mi canto, mi guitarra, y muy contento porque este canto tan simple y tan sencillo ha llegado a todo mi país y también más allá de la frontera. Un saludo a toda la juventud campesina y ojalá que las nuevas generaciones demuestren y expresen su forma simple de cantar y entregar el canto popular campesino. Va a empezar con una canción del año Ñauca, mañana, esas canciones que se bailaban apretaditas.

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0: 2 de la mañana.
1: Y 20 minutos.
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3: Aprende a manejar, vieja chascona.
4: Uy, ¿y qué crees que estoy haciendo?
3: ¿Qué insolencias son esas, señora?
4: Un policía.
3: Un policía, ¿no? A él los documentos, usted que está pisando raya.
4: Pero si ando manejando, no jugando al luche.
3: Sí, eso nomás tiene que decir.
4: Ay, no, no, no, aquí está mi documento, tome. Y además, señor policía, estoy estrenando un nuevo motor.
3: Sí, y yo estoy estrenando una nueva boleta. Así que parte por pasar con rojo.
4: Ay, no se puede pasar con rojo.
3: No se puede pasar con rojo.
4: ¿Rojo?
3: ¿Qué?
4: ¡Bájate!

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0: 3 de la mañana, un minuto.
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2: Pero así es la vida en el campo, oiga, y uno le viene a contar cosas a la gente del pueblo y la gente del pueblo a veces no le cree cosas, oiga. Por ejemplo, el hombre de campo es enamorado, fíjese, a perderle un palo, oiga. Oiga, yo conocí un gallo que era lachazo, oiga, pero era de los que cruzaba un río en calzoncillito para ir a ver una niña que era ya la hija de un caballero. Oiga, vamos a hacer esta canción a ver si les gusta a ustedes. Es la canción del lacho. Suena más o menos así.

0: 3 de la mañana
1: y 20 minutos.
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1: Mi banderita chilena, banderita tricolor.
0: Con motivo de las fiestas patria, todos los recintos particulares y públicos deben izar la bandera chilena, tal como lo explica el Decreto Supremo 1534 del 18 de octubre de 1967, sosteniéndose que dicha norma no solo debe cumplirse como tal, sino que, además, es la expresión oficial de nuestro pueblo y sus autoridades de la deferencia y consideración que amerita nuestro principal emblema patrio. Este decreto establece que durante los días de fiestas patria, la bandera chilena debe lucir en todos los edificios públicos y particulares del país. Si se utiliza sin asta, puede ser puesta horizontal o verticalmente, casos en los cuales su estrella siempre debe quedar en la parte superior y a la izquierda del observador. En caso que la bandera chilena sea izada con emblemas extranjeros, debe cumplirse tres reglas: que su tamaño no sea inferior al de estas, que no se ubique a una altura inferior a la de ellas, y que se hice en primer lugar y se ríe en el último.
1: El alma de mi bandera, banderita tricolor.
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niña no lo quiere, dar harta zarrada, señores. Da ganas de llorar. Así que esta parte la voy a hacer llorar también. Dime, paloma mía, ¿dónde andarás?

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1: Mi primer invitado, señoras y señores, el señor Melvin Corazón Américo, por favor.

0: aplauso para el verdadero, el original, para mi viejo, el señor Melvin Corazón Américo. Un aplauso para él, por favor.
1: Gracias, gracias. Gracias, hijo. Gracias a Dios.
2: Gracias, gracias.

0: 5 de la mañana, 23 minutos.
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2: Esta es la historia, oiga, de una mina que tenía un gallo por allá arriba, oiga, y la señora Juana Rosa Andrade de Villarrica, no sé si era amigo mío, la cantaba muy bien esta canción, oiga. Vamos a ver cómo sale, a ver.

0: 5:43 p.m.
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2: Oiga, no, fíjese que yo quería contarle a ustedes que ya por Molco Alto, oiga, se hacía la fiesta el 26 de agosto de mi tío Custodio Ruiz, oiga. Un viejito de esos agalladitos, oiga, hasta 4 o 5 días para allá van con el guaso Helve, me acuerdo, oiga. Y allá se cantaba esta guaracha, que quieren guaracha o no quieren guaracha. Y por más que se diga que la guaracha no tiene nada que ver con la cuestión folclórica, aquí en esta tierra los viejos bailan hartazo bien la guaracha, señor. Esta se llama la guaracha del Fai Fai. Nada más es cómo sale.

0: 6 de la mañana
1: y 46 minutos.
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3: La artesanía. La artesanía es la expresión plástica del habitante de un lugar determinado. Nace de necesidades fundamentales como cubrir el cuerpo, juntar agua, cocer los alimentos y comer. La artesanía se desarrolla en relación directa al medio ambiente y a través de ella se puede intuir cuál es la naturaleza en medio de la cual vive el artesano. Los tejidos del norte tienen el colorido cálido que el sol impone. En el sur, lluvioso y frío, los colores son severos, como el clima. En la cerámica, la de tierras arcillosas y la de tierras vegetales son diferentes. Y no es casualidad que la cestería surja en las regiones de mayor vegetación y humedad, en donde el mimbre y otros vegetales fibrosos entregan la materia prima.

0: Resulta curioso que en Chile, un país minero, la artesanía en metal no tenga gran relevancia. Ello es porque las obras en este material requieren un trabajo de alto conocimiento que las culturas primitivas no desarrollaron sino hasta la llegada de los españoles. El medio ambiente es un factor muy importante para entender los distintos tipos de artesanía, pues en ello se plasma la utilización y transformación de los diferentes materiales que se encuentran presentes en la naturaleza. En Fiestas Patria, Radio Revelación.
1: Ay, María, oiga. Bueno. Muchas gracias. Así son las cosas a veces. Así son las cosas a veces en el campo, oiga, y cuando uno va a una fiesta, de repente se encuentra con gente tan bonita y sufre su decepción. Entonces de por ahí han salido estas cancioncitas medias tristes, oiga, que a veces lo hacen llorar a uno. ¿Quién no ha llorado por una mujer alguna vez también? Oiga, yo le quería contar ahora que fíjense ustedes que allá por mi tierra siempre y en todas partes pienso que debe ser igual la historia de las empleadas con el patrón, niño. Siempre el patrón así, ¿no? Fíjese que el patrón a veces se le tira los corridos a las empleadas y las empleadas no, todas las veces dicen que no, pues, oiga. Total, que esta es una canción que está basada en esa cuestión, oiga, porque a propósito, yo me acordé de una cuestión, ¿eh? Una vez un cabrito chico estaba en la casa y le dijo, oiga, mami, fíjese que el patrón estaba besando a la empleada en la cocina. No, en serio. Y la señora dijo, aquí me lo voy a pillar, no me digas ni una cosa, le dijo, dímelo más rato cuando estemos en el almuerzo, ahí me lo decís delante de él. Ya está. Esperaron el almuerzo, oiga. Cuando estaban almorzando, el cabrito se sobaba las manos, pues. Y dijo, mamita, le dijo, fíjate que mi papá le dijo, estaba besando a la empleada en la cocina, igual como te besaba mi tío el otro día, le dijo. Vamos a cantar ahora entonces la canción de la empleada con el patrón.

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Ayer nos preguntaban si esto era rock, perdón, si esto era rock. Y nosotros dijimos que no. Pero en realidad no es rock, es rock.

0: 8 de la mañana. Un minuto.
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1: 8:04 a.m.
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0: 8 de la mañana, 24 minutos.
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Muchas gracias. Muchas gracias, amigos. Realmente me siento emocionado de haber estado esta noche con ustedes. Y créanme que les voy a contar a la gente de Playa Linda, señores, lo cariñoso que son ustedes. ¡Mierda! ¡Buenas noches! ¡Salud, viejo! ¡Salud!

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0: 9:21.
1: Emblemas patrios. Desde los inicios de la República, la creación de diferentes símbolos que representaran en forma oficial al Estado de Chile se hizo inminente. Los emblemas nacionales no solo tendrían la misión de que la institucionalidad de un país fuera mundialmente reconocida, sino que también se constituyeran en los elementos de identificación del pueblo chileno. Los actuales símbolos patrios, como lo son la bandera chilena, el himno nacional y el escudo patrio, lograron ser oficialmente aprobados luego de que sufrieran variados cambios tanto en su forma como en sus conceptos. 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
1: Proyecto Luz Antofagasta. Firman alianza público-privada para llevar electricidad a zonas aisladas. Lanzan campaña Chile nos encanta, invitando a los chilenos y chilenas a ser embajadores del país. ODEPA prevé alzas acotadas en carnes y aumento en el valor de las papas para fiestas patrias.
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1: Hola, ¿qué tal? ¿Cómo están? Les saluda Carlos Maturana, conductor de CNN Chile, y les doy la bienvenida a esta nueva edición junto a Radios Regionales. De cara a las fiestas patrias, la canasta 18era presenta alzas acotadas. Las carnes mantienen precios relativamente estables y la papa registra incrementos debido a una menor disponibilidad de producto de guarda. Ornella Mellado con los detalles.
2: La canasta para las fiestas patrias presentará alzas moderadas y sin incrementos desmedidos, según el balance de la Oficina de Estudios y Políticas Agrarias. El organismo descartó un encarecimiento generalizado en los productos tradicionales de la fecha. Al respecto, el director de ODEPA, Claudio Farías, explicó que la papa sí ha sufrido un alza de precio, pero debido a la estación. En cuanto a las hortalizas, señaló que aumentaron su volumen y que podrían experimentar una baja.
3: La papa sí se ha visto un alza de precio, que es estacional, que habitualmente ocurre con cierta frecuencia. Y es porque se está acabando la papa que viene del sur, que es prácticamente de guarda. El almacenaje se está reduciendo, el stock que está almacenado. Y hoy día observamos también, con la información que nos llegó hoy, que aumentó el volumen de varias hortalizas que llegaron al mercado mayorista, especialmente las lechugas, que también habían exhibido un alza. Así que eso probablemente va a significar que ya la próxima semana se empiezan a apreciar al menos en la feria una baja en el precio de las lechugas.
2: Desde la Corporación de la Carne ratificaron este escenario de estabilidad, señalando que el ganado para las celebraciones ya está consolidado. Con precios similares a los del año anterior, el gremio no proyecta variaciones significativas para el consumidor final. La principal presión al bolsillo se concentra en las verduras, específicamente en la papa, debido a una mayor disponibilidad de producto de guarda del sur del país. En contraparte, otros alimentos típicos de la temporada, como el tomate, conservarán sus valores prácticamente invariables.
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0: ¿Qué le pasa a Santiago? No le pasa a Chile. ¿Qué pasa en Pucón?
1: El local Ahumados Metreñehue obtuvo el primer lugar en el tradicional concurso que eligió a la mejor empanada 2026 de Pucón, certamen que reunió a 5 finalistas y destacó por su inédita preparación culinaria en vivo.
0: Alto Hospicio.
1: La Municipalidad de Alto Hospicio afinó los preparativos de seguridad y logística para la instalación de las tradicionales ramadas de fiestas patrias, disponiendo amplios espacios y resguardos para el festejo de las familias.
0: Huasco.
1: El SAC y autoridades reforzaron la fiscalización en Huasco tras denuncias sobre la instalación de jaulas trampa para la captura y comercio ilegal de aves en pleno desierto florido, llamando a la comunidad a denunciar estos delitos.
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1: El Ministerio de Transportes y el Ministerio de Obras Públicas detallaron las medidas de gestión en las principales carreteras del país ante la masiva salida de vehículos proyectada desde la región metropolitana. Estas medidas estarían dirigidas a desviar atochamientos en las carreteras. De esto nos da cuenta Auri Morales en la siguiente nota.
5: El MOP, en coordinación con el Ministerio de Transporte y Carabineros de Chile, presentó el plan de contingencia vial por la saturación de rutas interurbanas ante los viajes en automóvil con motivo de fiestas patrias. Las proyecciones oficiales de Cernatur proyectan 1,3 millones de viajes estas fiestas, siendo los destinos favoritos Valparaíso, O'Higgins, Maule y la Araucanía. La directora regional de Cernatur en Valparaíso comenta las expectativas.
6: Proyecta que más de 300.000 viajes se realicen directo hacia nuestra región. Los principales destinos a visitar serían el litoral de Los Poetas, el Tabo, Algarrobo, el Quisco, además de Valparaíso, Viña del Mar, Casablanca y Olmué. El llamado nuevamente es a planificar el viaje, hacerlo con seguridad y además elegir prestadores de servicios turísticos registrados en la plataforma de Cernatur.
5: Entre las medidas centrales se encuentra la implementación de peaje a Luca, dirigido a desincentivar los desplazamientos en horas punta para que los usuarios adelanten las partidas hacia zona central y el sur del territorio nacional. El plan también contempla restricciones específicas para el tránsito de camiones de dos o más ejes durante las jornadas de mayor concentración de viajes, para mitigar el impacto sobre el sector logístico con un descuento del 50% en el valor del peaje para el transporte de carga que opte circular durante la madrugada o en ventanas horarias de bajo flujo vehicular. En paralelo, la Jefatura de Zona, Tráfico y Carreteras de Carabineros dispondrá controles aleatorios de velocidad, exámenes de alcohol y drogas y patrullajes preventivos durante las festividades.
1: La campaña Chile nos encanta busca potenciar el turismo interno y convertir a los propios chilenos y chilenas en anfitriones. En el programa Regiones al Aire de CNN Chile y radios regionales, la subsecretaria de Turismo habló al respecto. De esto nos da cuenta la periodista María Belén Araya en el siguiente informe.
2: En medio del aumento de los viajes por fiestas patrias, el Ministerio de Economía, Fomento y Turismo proyectó que alrededor de 1.300.000 personas se movilizarán por el país durante esta semana. Bajo este mismo contexto fue lanzado la campaña Chile nos encanta, que invita a los propios chilenos a convertirse en anfitriones y embajadores del turismo nacional. Asimismo, según cifras entregadas por la cartera, esta actividad representa cerca del 4% del Producto Interno Bruto. La campaña busca potenciar su crecimiento poniendo también el foco en aspectos como la calidad de los servicios y la hospitalidad. Bajo el contexto de fiestas patrias, también permiten relevar productos y tradiciones de las zonas rurales. Entre ellos se encuentra la chicha, cuya producción mantiene una especial presencia en Curacaví, donde cuenta con denominación de origen. Sobre esto, en el programa Regiones al Aire, Alejandra Lapóstol, de la Subdirección Nacional de INDAP, explicó el trabajo de apoyo que realizan junto a productores de chicha en Curacaví y la importancia de mantener estas tradiciones más vivas que nunca.
7: Estamos apoyando a la gente que produce chicha en Curacaví. Tenemos 11 productores que con 4 hectáreas hacen 20.000 litros de chicha, pero INDAP no solamente apoya a la gente que tiene chicha, sino que estamos desplegados a nivel nacional desde Arica a Magallanes y tenemos más de 120 agencias de área con más de 1.500 funcionarios preocupados de ayudar a desarrollar y fomentar la productividad de la agricultura familiar campesina y mejorar su vida.
2: El llamado para estas fiestas patrias es a recorrer Chile, conocer sus destinos y valorar también aquellos productos y tradiciones que forman parte de la identidad de cada territorio, contribuyendo al mismo tiempo al turismo y a las economías locales.
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1: En el marco de su gira por España, la ministra de Energía, Jimena Rincón, y el director ejecutivo de la empresa Greenergy, David Ruiz de Andrés, firmaron el proyecto Luz Antofagasta. La iniciativa público-privada busca dotar de suministro eléctrico a hogares vulnerables que carecen de red formal en la región. Al respecto, la secretaria de Estado destacó que el plan responde al mandato presidencial de atender las urgencias ciudadanas, subrayando que esta alianza público-privada marca un punto de partida para entregar soluciones concretas a familias.
12: Es el primer proyecto que vamos a iniciar como gobierno con la Agencia de Sostenibilidad, con una empresa privada. Queremos escalarlo. Creemos que cuando el presidente nos mandata a resolver los problemas de las personas en el país, bueno, este es un primer desafío. No solo lo regulatorio, no solo ponernos al día con las deudas que habían, sino que también ser capaces de dar soluciones a las personas con rostro. Y esto es un inicio formidable en esa línea, así que estamos muy contentos.
1: El plan contempla sistemas fotovoltaicos de autoconsumo para sectores aislados de comunas como Calama y Tocopilla, buscando articular el esfuerzo público y privado para elevar la calidad de vida de las comunidades. En esta etapa inicial, Greenergy asumirá el financiamiento de un plan piloto junto a un estudio de viabilidad técnica regional. La ejecución técnica estará articulada a través de la Agencia de Sostenibilidad Energética, dependiente del Ministerio de Energía, con el fin de avanzar progresivamente hacia la cobertura total de la zona. Así llegamos al fin de esta entrega informativa. Nos volvemos a encontrar en un rato con una nueva actualización de noticias. Que estén muy bien.
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1: ¿Podemos escuchar lo que está diciendo el planeta? Sí. Hoy la tecnología nos permite observar cada punto de la Tierra, como nunca antes. Satélites que recorren el planeta registran casi en tiempo real cambios en la superficie terrestre.
2: Satélites.
1: Sensores instalados en glaciares permiten monitorear su comportamiento.
2: Sensores.
1: Boyas y estaciones oceanográficas registran la temperatura, la salinidad y las corrientes marinas.
2: Temperatura.
1: Y en los bosques, instrumentos científicos y drones pueden capturar datos de humedad, carbono, crecimiento de la vegetación y hasta las condiciones que favorecen la aparición de incendios.
2: Incendios.
1: Estamos viviendo una verdadera revolución en la capacidad de observar nuestro planeta. Por ejemplo, la teledetección u observación de la Tierra es un esfuerzo global coordinado por agencias espaciales como la NASA y la Agencia Espacial Europea, junto a redes de sensores en la superficie que recolectan datos masivos para entender, proteger y gestionar el planeta.
2: Gestionar el planeta.
1: Y es que en lugares remotos durante décadas, obtener información científica significaba recorrer largas distancias y realizar mediciones manualmente. Hoy, sensores automáticos pueden transmitir datos desde el mismo territorio.
2: Territorio.
1: La información viaja desde una estación en una montaña, una microcuenca o una zona costera, hasta centros de investigación o universidades donde es analizada y comparada con registros históricos. Nuestros ojos y oídos electrónicos están ahora sobre los polos del Ártico y de la Antártica.
2: Antártica.
1: En zonas de desastres naturales como el Cinturón de Fuego del Pacífico, en costas propensas a huracanes y fallas geológicas activas. Sobre grandes pulmones verdes como la selva amazónica, bosques del sudeste asiático y áreas boscosas boreales para fiscalizar la deforestación ilegal. En océanos y costas con monitoreo del nivel del mar, corrientes marinas globales como el fenómeno del Niño y la Niña y anticipando la proliferación de algas nocivas.
2: Algas nocivas.
1: Asimismo, vigilamos campos de cultivos e infraestructuras para resguardar valles agrícolas mundiales y megaestructuras vulnerables a hundimientos, como represas y puentes. Y la Patagonia es también uno de los territorios que el mundo está mirando con especial atención.
2: Patagonia.
1: Nuestros campos de hielos continentales están bajo la cuidadosa medición respecto de su retroceso glacial y el deshielo polar.
2: Deshielo polar.
1: Aquí, en el extremo sur de Chile, ventisqueros, fiordos, ríos, bosques, estepas y océanos conforman un enorme laboratorio natural, donde también se verifica la actividad vulcanológica y microsismos asociados a fallas activas importantes como la Liquiñe-Ofqui. Pero, ¿para qué sirve todo esto? Para detectar cambios, comprender procesos y fundamentalmente para anticiparnos.
2: Anticiparnos.
1: Porque medir, observar y acumular datos no es suficiente.
2: No es suficiente.
1: Un sensor puede advertir una modificación en el nivel de un río o de las precipitaciones. Y una estación meteorológica puede mantenernos informados sobre variaciones de temperatura y vientos, observando el oleaje del océano o el comportamiento de las nubes y el vapor de agua. Estos millones de datos, analizados mediante modelos computacionales e inteligencia artificial, ya pueden ayudarnos a identificar patrones que serían imposibles de reconocer a simple vista.
2: Imposible.
1: Jamás habíamos tenido tanta información sobre el planeta, y hoy tenemos herramientas para captarlas como nunca antes. Solo en el espacio exterior existen entre 15.000 y 18.000 satélites activos y operativos.
2: Espacio exterior.
1: Cantidad que aumenta día a día con nuevos lanzamientos a la atmósfera. El verdadero desafío comienza cuando esa información se transforma en conocimiento para tomar decisiones.
2: Decisiones.
1: Decisiones sobre cómo gestionar el agua o cómo proteger los ecosistemas. Cómo planificar nuestras ciudades, cómo enfrentar los efectos del cambio climático o cómo desarrollar actividades productivas sin comprometer los sistemas naturales de los que dependemos.
2: Sistemas naturales.
1: El planeta Tierra nos está entregando señales todos los días. Nosotros debemos entender que la tecnología puede ayudarnos a escuchar a nuestra esfera celeste. Pero escuchar implica también la capacidad de saber responder.

0: conocida como Carretera Austral, que conecta Puente el Belga con la Bahía Murta. Es un tramo que es tremendamente importante para la conectividad de este proyecto estratégico que ha sido impulsado con fuerza por el presidente José Antonio Kast, en el cual el gobierno regional ha hecho un aporte muy muy significativo. Este es un trabajo conjunto que involucra al gobierno central, al gobierno regional, a municipalidades, nos acompaña también la delegada presidencial, así que estamos tremendamente contentos. El éxito de este proyecto es el éxito para la región, para habitantes que hacen soberanía todo el año, por lo tanto estos proyectos van a mejorar la economía, la conectividad, la seguridad, el turismo, el empleo. Hoy día en la mañana hablaba del caso de una señora que era dueña de un restaurante y que había firmado un contrato de 150 almuerzos al día con la empresa que se había adjudicado. Por lo tanto, si bien no es una cantidad muy significativa para las comunidades locales, es un tema de empleo relevante y en muchas otras cosas también asociado a la construcción de la obra misma. Así que estamos tremendamente motivados y con ganas de que se inaugure lo antes posible.
1: Estoy muy agradecido de todo esto, gracias al ministro y gracias a toda la personal que anda y a todos. Estoy muy contento, muy agradecido con esta carretera que se está, va a hacer el pavimento y vamos a tener mucho éxito en esto, en esta pavimentación.
2: ¿Cuántos años tú vives?
1: Yo compré aquí el 83, así que estoy hasta el... Estamos hasta el 2026.
2: ¿Todavía no llegaba el camino por
1: otro lado? No, era puro caballo y pilchero, nomás en esos tiempos, oiga.
2: ¿Barcaza?
1: Sí. No, barcaza no, bote a remo. Para traer una cocina, para cocinar, había que remar, traerla de tranquilo, puerto tranquilo, llegar acá. Muy difícil para llegar acá. Y las tropas pasaban en arreo, por los cerros, por aquí, por el, pura una senda nomás. Y en ese momento llegué yo acá, pero es que este camino ya venía ya, no, aquí todavía no había camino, pero la carretera venía de Castillo para acá.
2: Porque así ahora vino un ensayo, el pavimento.
1: Claro, muy agradecido de eso, pues claro, yo antes sufriendo día a pie, día a caballo, por la carretera con mi caballo de tiro y mis perritos ahí, trayendo las pilchitas ahí, así que muy agradecido de todo.
3: Como gobierno regional de Aysén estamos muy contentos con lo que se está haciendo el día de hoy. Estamos en la hermosa comuna de Ibañez, lo conversábamos recién con el alcalde Marcelo Gelbe respecto a lo que implica esto y el impacto enorme para la comuna. Uno es lo que uno puede relatar, cierto, de inversión, de trabajo, de economía, pero en las palabras de don Jovito yo creo que quedan claramente cuál es el trasfondo de esto, el sacrificio que ha costado, cierto, para muchas familias vivir en una zona tan alejada como esta y que hoy día empieza a transformar esta cara, cierto, con una carretera de buen nivel, de buen estándar, que ha permitir que nos desarrollemos mucho mejor como región en todos los ámbitos, desarrollo productivo, turismo, seguridad, logística. Por lo tanto, creemos que eso es lo de fondo. Lo que relata don Jovito es justamente las experiencias de vida que tenemos que entender, el por qué estamos haciendo lo que hoy día hacemos acá.
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5: Y 49.

0: 11.
1: 2 minutos.
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0: 11 y 7 minutos.
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3: Oiga, ya por mi tierra, para los 18 de septiembre, son hartos buenazos para allá, y que cuando las fiestas como que andaban un poco apagadas, así como a las 5 o 6 de la mañana, los viejos medios cocidos, durmiendo de ajo a las mesas, señor. Le pegamos unas cuequitas bien a campaña, señor. ¿Cómo estamos, una cueca, viejo? ¡Eh!

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2: 11 y 28 minutos.
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5: Esta es la historia, oiga, de una mina que tenía un gallo por allá arriba, oiga, y la señora Juana Rosa Andrade de Villarrica, no sé si era amigo mío. La cantaba muy bien esta canción, oiga. Vamos a ver cómo sale, a ver.

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0: 12 horas, 13 minutos.
1: La Fonda y Ramada. Las fondas y ramadas son lugares de celebración típica de las fiestas patrias. Pero la mayoría de los chilenos no conoce cuál es el origen de estos tradicionales locales en que se puede bailar, comer platos típicos y beber la sabrosa chicha. Las fondas o chinganas eran los lugares de entretenimiento del bajo pueblo, establecidas en terrenos abiertos o en sitios más o menos privados. Allí se reunían en los días festivos para gozar extraordinariamente, haraganear, comer buñuelos fritos en aceite y beber diversas clases de licores, especialmente chicha, al son de una música bastante agradable de arpa, guitarra, tamborín y triángulo, que acompañaban las mujeres con canciones ya amorosas o patrióticas. Los músicos se instalaban en carros, generalmente techados, con caña o paja, y tocaban sus instrumentos para atraer compradores a las mesas cubiertas con tortas, licores, flores, etc., que los parroquianos compraban para su propio consumo o para las mozas a las cuales deseaban agradar. Cuando Chile alcanzó la anhelada independencia, los criollos comenzaron a celebrar el aniversario de la primera junta de gobierno. Esto fue el 18 de septiembre de 1810, con fondas y ramadas. Bastaban unos cuantos palos, ramas de palmeras, pino y totora en el techo y guirnaldas para iniciar los cantos y las coplas acompañadas de vihuelas, guitarras y arpas. Las parejas bailaban zamacueca, polcas y cuecas. En Fiestas Patria, Radio Revelación.

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1: ¿Podemos escuchar lo que está diciendo el planeta? Sí, hoy la tecnología nos permite observar cada punto de la Tierra, como nunca antes. Satélites que recorren el planeta registran casi en tiempo real cambios en la superficie terrestre.
2: Satélites.
1: Sensores instalados en glaciares permiten monitorear su comportamiento.
2: Sensores.
1: Boyas y estaciones oceanográficas registran la temperatura, la salinidad y las corrientes marinas.
2: Temperatura.
1: Y en los bosques, instrumentos científicos y drones pueden capturar datos de humedad, carbono, crecimiento de la vegetación y hasta las condiciones que favorecen la aparición de incendios.
2: Incendios.
1: Estamos viviendo una verdadera revolución en la capacidad de observar nuestro planeta. Por ejemplo, la teledetección u observación de la Tierra es un esfuerzo global coordinado por agencias espaciales como la NASA y la Agencia Espacial Europea, junto a redes de sensores en la superficie que recolectan datos masivos para entender, proteger y gestionar el planeta.
2: Gestionar el planeta.
1: Y es que en lugares remotos durante décadas, obtener información científica significaba recorrer largas distancias y realizar mediciones manualmente. Hoy, sensores automáticos pueden transmitir datos desde el mismo territorio.
2: Territorio.
1: La información viaja desde una estación en una montaña, una microcuenca o una zona costera, hasta centros de investigación o universidades donde es analizada y comparada con registros históricos. Nuestros ojos y oídos electrónicos están ahora sobre los polos del Ártico y de la Antártica.
2: Antártica.
1: En zonas de desastres naturales como el Cinturón de Fuego del Pacífico, en costas propensas a huracanes y fallas geológicas activas. Sobre grandes pulmones verdes como la selva amazónica, bosques del sudeste asiático y áreas boscosas boreales para fiscalizar la deforestación ilegal. En océanos y costas con monitoreo del nivel del mar, corrientes marinas globales como el fenómeno del Niño y la Niña y anticipando la proliferación de algas nocivas.
2: Algas nocivas.
1: Asimismo, vigilamos campos de cultivos e infraestructuras para resguardar valles agrícolas mundiales y megaestructuras vulnerables a hundimientos, como represas y puentes. Y la Patagonia es también uno de los territorios que el mundo está mirando con especial atención.
2: Patagonia.
1: Nuestros campos de hielos continentales están bajo la cuidadosa medición respecto de su retroceso glacial y el deshielo polar.
2: Deshielo polar.
1: Aquí, en el extremo sur de Chile, ventisqueros, fiordos, ríos, bosques, estepas y océanos conforman un enorme laboratorio natural, donde también se verifica la actividad vulcanológica y microsismos asociados a fallas activas importantes como la Liquiñe-Ofqui. Pero, ¿para qué sirve todo esto? Para detectar cambios, comprender procesos y fundamentalmente para anticiparnos.
2: Anticiparnos.
1: Porque medir, observar y acumular datos no es suficiente.
2: No es suficiente.
1: Un sensor puede advertir una modificación en el nivel de un río o de las precipitaciones. Y una estación meteorológica puede mantenernos informados sobre variaciones de temperatura y vientos, observando el oleaje del océano o el comportamiento de las nubes y el vapor de agua. Estos millones de datos, analizados mediante modelos computacionales e inteligencia artificial, ya pueden ayudarnos a identificar patrones que serían imposibles de reconocer a simple vista.
2: Imposible.
1: Jamás habíamos tenido tanta información sobre el planeta, y hoy tenemos herramientas para captarlas como nunca antes. Solo en el espacio exterior existen entre 15.000 y 18.000 satélites activos y operativos.
2: Espacio exterior.
1: Cantidad que aumenta día a día con nuevos lanzamientos a la atmósfera. El verdadero desafío comienza cuando esa información se transforma en conocimiento para tomar decisiones.
2: Decisiones.
1: Decisiones sobre cómo gestionar el agua o cómo proteger los ecosistemas. Cómo planificar nuestras ciudades, cómo enfrentar los efectos del cambio climático o cómo desarrollar actividades productivas sin comprometer los sistemas naturales de los que dependemos.
2: Sistemas naturales.
1: el planeta Tierra nos está entregando señales todos los días. Nosotros debemos entender que la tecnología puede ayudarnos a escuchar a nuestra esfera celeste. Pero escuchar implica también la capacidad de saber responder al planeta.
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3: Y 36 minutos.
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6: ¿Qué pasó?
7: Oiga pues, señorita,
8: ¡Ay, qué quiere, abuelito!
7: Cinco cuadras que la vengo siguiendo, pues.
8: ¡Ay, cachai ganso! ¿Y para qué?
7: Que usted me gusta mucho, güey.
8: ¡Ay, pero un viejito, si usted no puede con su alma!
7: No creo, mijita, y me acuerdo de toitito. No me haga más sufrir, po. No, es que cinco cuadras que la vengo siguiendo.
8: ¿Y para qué?
7: ¡Ya! Se me olvidó, ya.

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Compartiendo junto a ustedes en Radio Revelación, en el 89.9 de su dial FM Estéreo, grata compañía para usted las 24 horas del día. Siempre acompañándoles aquí en su radio amiga Revelación. Entramos ya a tierra derecha para celebrar fiestas patrias, todos preparándose para poder compartir junto a su familia, ¿cierto? Compartir con alguna carnecita por ahí, con algunas empanaditas, otros preparándose también su viaje, pues claro, ¿por qué no? Algunos preparando sus viajes, algunos que ya salieron por ahí, me dieron el dato que algunos ya salieron de Puerto Cisnes, se fueron a visitar a sus seres queridos, viajando por hacia el norte, otros hacia el sur. Así que, bueno, la idea es que usted, si va a salir, cuídese bastante. A veces uno como chofer o como conductor anda preocupado, ¿no?, de conducir bien, pero lamentablemente a veces los accidentes ocurren por otras personas que son totalmente irresponsables. Queremos que ojalá esta semana de 18 al salir usted pueda salir con cuidado, siempre mirando al vehículo que viene de allá al frente, porque a veces vienen zigzagueando y esos vienen medio oscuraditos, así que preferible mejor parar y quedarse a un ladito, ¿ya? Para que pase tranquilo el hombre. No es que hay hombres y mujeres que dicen que curados manejan mejor, con unos gramos de alcohol en el cuerpo manejan mejor, yo no sé cómo será eso. Pero cuidado, con harto cuidado, recuerde que las cadenas del vehículo son obligatorias para las ruedas. Si usted quiere ir a Chaitén, irse a Puerto Montt por la bimodal, las cadenas son obligatorias, porque todavía está nevando en las alturas, de repente se puede largar una nevación fuerte justo cuando va a salir y lo va a pillar sin cadenas. Recuerde que eso es parte, ¿ya? Y en esta semana andan bien cargados los partes, así que cuídese, ¿ya? No le dé plata al gobierno, no le dé plata a nadie. Preocúpese de ocupar su platita teniendo las herramientas, en este caso comprar las cadenas, y poder ir bien habilitado, pues. Vaya con todas sus herramientas, vaya con su llave de cruz, vaya con su gata, vaya con el neumático de repuesto inflado, que vaya todo en orden, para que si ocurre algún pinchón en su neumático, usted pueda hacerlo en la carretera bien, porque sabemos que en la carretera austral las gomerías no están cada 100 metros. Así que a cuidarse, si va a salir, prepárese bien para estas fiestas patrias. Algunos ya el miércoles comienzan a viajar, así que a cuidarse mucho. Ya, oiga, no lo molesto más con eso. ¿Sabe qué? Bueno, Colo Colo empató ayer, vamos a lo deportivo, y el arquero caboverdiano Bociña recibió su primer gol desde que llegó a Colo Colo en el empate 1-1 ante Deportes Concepción en el Estadio Monumental, y su responsabilidad de la conquista del cuadro penquista generó repercusiones en distintos medios internacionales, porque a Bociña lo están mirando a diferentes lugares. El portero, una de las figuras de Cabo Verde en el Mundial 2026, y recientemente nominado al Balón de Oro, salió tarde a cortar un tiro de esquina y falló en su intento por despejar el balón, acción que terminó con la apertura de la cuenta para la visita. El diario argentino Le destacó el fin de su invicto y señaló que lo que nunca pensó el arquero nacido en Cabo Verde es que sería por un error propio, mientras CNN Brasil apuntó que el meta comete un error y sufre su primer gol con Colo-Colo. En tanto, el portal brasileño remarcó que Bociña volvió a hacer noticia, aunque esta vez no por atajadas, sino por el gol que le cometió el equipo de Concepción, y el gol fue por un error del propio Bociña, en la cual Concepción logró su primer gol. Sin embargo, no hay que dejar de lado también que lamentablemente, en este caso a Concepción, también el gol que le hizo Colo Colo fue por autogol y de un gran error de ahí del delantero, que hizo que la pelota entrara al arco de Concepción, en donde terminaron 1-1. Yo creo que hay mucho nerviosismo, hubo mucho nerviosismo de ambos equipos, muchos errores, muchas faltas de gol, eran goles
que no se podían perder y se perdieron, y los goles fueron por los errores de ambos lados. Así que no ataquemos tanto a Bociña, también hubo error ahí en Concepción. Pero bueno, a los arqueros hay que hacerle goles, pues. Y eso es, no hay que dramatizarse por eso. Vamos a la tabla de posiciones. Bueno, en este caso Colo-Colo está con 54 puntos. Bien arriba, ¿eh? 54 puntos. Y le sigue la Universidad Católica con 42 puntos. Colo-Colo prácticamente lleva 12 puntos arriba. Así que bien por Colo-Colo, que siga adelante nomás. La Universidad Católica le sigue con 42 junto con Universidad de Chile, que también tiene 42 puntos. De ahí más abajo ya está Everton con 36, compartiendo ese puntaje con Palestino. Hay diferencia de gol ahí. Así que ahí están, pues, ahí están los equipos, los más relevantes, ¿cierto? Que los que van a Copa Libertadores de América, a la Sudamericana.

compartiendo 42 puntos ahí los jugadores. Bien, pues, oiga, sabe que el norte de Chile hay minas que todavía están activadas y lamentablemente el delegado presidencial regional de Arica y Parinacota, Cristian Salles, entregó hace pocos instantes mayores detalles de la explosión de una camioneta en el hito 16 de la frontera con Perú. Salles explicó que este incidente provocó la activación de dos minas antitanques, causando la destrucción total del vehículo. Además, anoche, cerca de las 23:30 horas, recibió el aviso de la explosión desde el ejército y hasta ahora las autoridades solo tienen confirmado el deceso del conductor del vehículo, una camioneta Ford F-150 con una capacidad de carga de hasta 1.500 kilos. Además, fueron encontrados cátodos de cobre en los alrededores de la zona de la explosión, destacó la autoridad, por lo que no está descartado el contrabando del mineral hacia Perú. Agregó que la camioneta había ingresado previamente desde Tacna ayer a las 17 horas con dos personas, pero la otra regresó por Chacayuta en otro vehículo, seguramente también con cobre robado. La investigación es muy compleja porque las temperaturas generadas por la explosión fueron muy altas y no hay hallazgos biológicos. Por ello resultará muy difícil saber cuántas personas en realidad iban en la camioneta. Eso, recibieron un tremendo bombazo. Lamentable por ellos, por la pérdida. Así que bueno, ya, entonces, siga junto a nosotros, siga junto a Revelación. Si nos alcanza el tiempo, vamos a hablar de las autopistas de nuestro país, que cada vez cobran más caro por pasar por nuestro propio país, en nuestras propias carreteras. Los españoles, pues, los españoles. Vamos con una coquita para ir dándole sentido a la radio, pues, a estas fiestas.

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1: 13 horas, 6 minutos.
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4: Diputado René Alinco denuncia en Contraloría graves irregularidades al interior del ELEAM de Coyhaique. Autoridades refuerzan controles para prevenir abigeato y garantizar la seguridad en fiestas patrias. Equipo del Liceo Bicentenario Austral Lord Cochrane fue el ganador del torneo regional de debate participativo estudiantil 2026.
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1: Bienvenidos, bienvenidas, gracias por mantenerse atentos y de inmediato entregamos en detalle el desarrollo de cada una de las informaciones que nos hace llegar nuestro departamento de prensa desde Radio Ventijeros, integrando la red de emisoras para llegar más a ustedes, contándoles de la actualidad local regional de Aysén. Diario Noticias nos da cuenta que en el marco del inicio de las celebraciones de fiestas patrias, las autoridades regionales encabezaron un control preventivo en el acceso este por la ruta CH-240 a Puerto Aysén, orientado a prevenir el delito de abigeato y resguardar la salud pública mediante la fiscalización en camiones y vehículos de transporte de carga, sobre todo. Jean-Paul Zimmermann, secretario regional ministerial de Seguridad Pública en Aysén, destacó que estas acciones buscan entregar un consumo responsable de productos cárneos.
2: Es importante dar certeza a nuestros ciudadanos, a nuestros vecinos, de que el consumo de carne tiene que ser un consumo responsable, con productos certificados y adquiridos en lugares que están previamente establecidos para ello. Al mismo tiempo, hacemos un llamado a nuestra comunidad para utilizar la herramienta que como Ministerio de Seguridad Pública hemos puesto a disposición, que es el programa de denuncia seguro con un teléfono anónimo, que es el asterisco 4242, de manera que todos los vecinos que tengan antecedentes donde se pueda provocar o producir un delito de abigeato, llamen a este número para hacer la denuncia respectiva, como una forma también de disminuir el perjuicio que se causa tanto a los productores ganaderos como a la salud pública en caso de consumir productos cárneos que no tienen una trazabilidad ni cuyo origen es desconocido.
1: El delegado presidencial provincial de Aysén, Eligio Montesinos, es quien subraya la importancia acerca de estos controles en un periodo crítico, tal cual son las fiestas patrias.
3: Básicamente, controlando el delito del abigeato y robo de animales. La verdad que esto es endémico aquí. Hace muchos años que se viene dando, específicamente en este periodo dieciochero. Así que, por lo tanto, es una muy buena idea de controlar y prevenir. Eso es muy importante. Porque aquí tenemos un delito de robo y otro problema de salud. ¿Por qué? Porque generalmente uno vacuna, ¿cierto?, los animales para prevenir ciertas enfermedades. Y esa vacuna, en ese fármaco, dice específicamente no consumir carne por 30, 40, hasta 48 días. ¿Qué pasa? El que va a los campos en la noche, sin luz, sin agua y en el barro, mata al animal y va a vender al pueblo y ahí se contraen las enfermedades.
1: Por su parte, el jefe de zona de Carabineros de Chile, Aysén, general Eduardo Palma Fuentes, enfatiza que el trabajo coordinado entre las instituciones busca garantizar unas fiestas patrias completamente seguras.
4: Decirle a la comunidad que estos últimos años en la región de Aysén no hemos tenido víctimas que lamentar en accidentes de tránsito en los días de fiestas patrias. Y eso esperamos y un llamado ojalá a mantener esa estadística que es positiva. No queremos víctimas que lamentar, así que por favor, si va a conducir, es un tema ya por años que siempre se ha dicho, entregue las llaves, no conduzca si va a consumir alcohol. Tenemos esa estadística que a nosotros nos favorece como región, no tenemos víctimas fatales en los últimos años para estas fiestas patrias. A celebrar con conciencia, a pasarlo bien en familia, y por eso Carabineros está desplegado desde la Junta hasta Villa O'Higgins.
1: El secretario regional ministerial de Agricultura en la región de Aysén, Jordi Sea, España, complementó que el ministerio, por medio del Servicio Agrícola y Ganadero, está registrando la trazabilidad de los animales transportados, reforzando la prevención del abigeato y la seguridad alimentaria.
5: Estamos con la gente del Servicio Agrícola y Ganadero, quien está registrando la trazabilidad de los animales que son transportados en estos días, en virtud de poder abordar el tema del abigeato. Evitemos sobremanera, como consumidores, el poder adquirir productos que no tengan un origen conocido, ya se ha dicho ampliamente. Vamos a conservar y vamos a permanecer haciendo ese tipo de controles durante todo este periodo, ya lo ha mencionado muy bien el general. en que estamos todos preocupados como gobierno, como administración del presidente Kast, en poder hacer que esta fiesta sea una fiesta segura y que disfrutemos y generemos un buen recuerdo.
1: Las autoridades coincidieron en que estos operativos no solo se mantendrán durante septiembre, sino también continuarán a lo largo del año como parte de una estrategia permanente para proteger los productos ganaderos y a la comunidad. El mensaje entonces es claro, indican. Celebrar con responsabilidad, manejar a la defensiva, utilizar el cinturón de seguridad, evitar la utilización de celular al momento de conducir, denunciar si ve algún tipo de delitos. Ello para asegurar que las fiestas patrias en la región de Aysén se vivan con seguridad y con confianza.
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1: En el marco del nuevo aniversario de la independencia nacional y del Día de las Glorias del Ejército de Chile, la cuarta división del ejército en la región de Aysén invitó a toda la comunidad regional para participar de las actividades conmemorativas que se desarrollarán durante el mes de septiembre. Ello principalmente en Cochrane, en esta oportunidad, también Puerto Aysén y Coyhaique, manteniendo viva la tradición que forma parte de nuestra historia y del patrimonio cultural de Chile, manifiestan en la convocatoria, indicando además que estas fechas constituyen una oportunidad para reencontrarnos con la memoria histórica y reflexionar sobre el camino recorrido desde los albores de la República. La historia del Ejército de Chile se encuentra estrechamente ligada a la construcción del país desde la participación de sus próceres y soldados conscriptos en las jornadas decisivas de la independencia hasta su presencia permanente a lo largo del territorio nacional. En la región de Aysén, esta relación adquiere un significado especial. Las características geográficas, las grandes distancias y las condiciones propias de la Patagonia chilena han construido a lo largo del tiempo un estrecho vínculo entre el Ejército de Chile y sus propias comunidades. Su presencia no solo se expresa en el cumplimiento de las funciones profesionales institucionales, sino también en el apoyo ante emergencias, por ejemplo, la conectividad, la cooperación con distintos organismos y la permanente disposición de sus integrantes para contribuir cuando las circunstancias así lo requieren. Las conmemoraciones comienzan ya a partir del día martes 15 de septiembre en Cochrane, donde a las 11 de la mañana en la Plaza de Armas se desarrollará la parada militar, reuniendo a las comunidades de la provincia Capitán Prat en torno a las tradiciones patrias. El jueves 17 de septiembre a las 11 horas será el turno de en Puerto Aysén, cuya comunidad podrá acompañar en la parada militar en la Plaza de Armas. En Coyhaique, las actividades del viernes 18 de septiembre comenzarán a las 10 horas con el tradicional Te Deum en la catedral, para posteriormente a las 11 horas dar paso a la parada militar en la Plaza Mirador, Río Coyhaique. Las ceremonias buscan ser un punto de encuentro entre el Ejército de Chile y la ciudadanía, acercando a las nuevas generaciones a una parte fundamental del patrimonio histórico nacional. Conocer y preservar esta historia permite entonces comprender los sacrificios y esfuerzos de quienes nos antecedieron y al mismo tiempo proyectar sus enseñanzas hacia el presente. La conservación y difusión del patrimonio constituye una herramienta para educar, fortalecer la identidad propia del chileno y transmitir a niños y jóvenes el valor de una historia que pertenece a todos. En ese sentido, las fiestas patrias son mucho más que una conmemoración. Representan una oportunidad para reencontrarnos en calidad de comunidad y fortalece incluso aquello que nos une por sobre nuestras diferencias. Por lo mismo, la cuarta división del Ejército de Chile extiende una especial invitación a las familias de la región de Aysén, sobre todo a los niños, a los jóvenes, también especialmente a los adultos mayores de edad, para acompañar en estas actividades y sobre todo vivir además juntos una celebración marcada por las tradiciones patrias de Chile, por la historia, por el orgullo de pertenecer a esta tierra además. Es en este nuevo aniversario patrio el llamado a mirar nuestra historia en Chile, no solamente como un recuerdo del pasado, sino como un legado vivo, capaz de inspirar el presente y a las futuras generaciones. Porque las fiestas patrias nos pertenecen, indican, a todos. La invitación es a encontrarnos entonces, compartir y celebrar unidos. Así lo realicen en Cochrane, Puerto Aysén y Coyhaique. La región de Aysén también se viste de rojo, blanco y azul para rendir homenaje a Chile y a sus tradiciones.
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1: Una.
2: 25 minutos.
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4: Continuar fortaleciendo la infraestructura del Centro Comunitario de Montaña Divisadero, la Municipalidad de Coyhaique impulsó la licitación pública para la ejecución de obras de alumbrado público y suministro de energía eléctrica, iniciativa que va a permitir mejorar las condiciones de seguridad y funcionamiento del recinto para el desarrollo de actividades deportivas, recreativas y de montaña. El proyecto se enmarca en el trabajo que desarrolla la Municipalidad de Coyhaique junto a la Corporación Municipal del Deporte para la habilitación y puesta en funcionamiento de este espacio. Entre las principales obras consideradas se encuentra la instalación de 12 proyectores LED de 300 watts en las torres de Andariveles, además de 11 nuevas luminarias de 180 watts, 5 postes de hormigón de 8,70 metros y nuevas líneas de alumbrado público para distintos sectores del recinto. A ello se suma la habilitación de infraestructura eléctrica para el nuevo refugio y la cafetería, contemplando tableros eléctricos, protecciones, enchufes industriales y la construcción de un nuevo empalme de alumbrado público de acuerdo a la normativa vigente. La intervención tiene como uno de los principales objetivos aumentar la seguridad y la visibilidad del Centro Comunitario de Montaña Divisadero, especialmente durante el desarrollo de las actividades de invierno. De acuerdo con las fases técnicas, la infraestructura eléctrica permitirá abastecer los espacios que lo requieran y mejorar la iluminación mediante luminarias de proyectores en LED, favoreciendo también las condiciones de seguridad para participantes, trabajadores y usuarios del recinto. Por ello, el alcalde de la comuna de Coyhaique, Carlos Gatica Villegas, destaca que esta inversión forma parte de una visión de ciudad y que busca recuperar y fortalecer espacios para el deporte, para la recreación y el turismo.
5: Nos va a permitir poder extender el horario de funcionamiento y también para poder esquiar y hacer funcionar el parque de noche. Esto es una idea que planificamos desde hace 2 años, también para poder darle mejor oportunidades en rentabilidad al centro comunitario. Hoy en día, en esta temporada, el centro comunitario de montaña ha recibido a más de 2.700 vecinos, entre juntas de vecinos que han venido, entre colegios, escuelas, también, por supuesto, club de adulto mayor y muchos otros. ¿Qué era lo que buscábamos? ¿Por qué? Porque han venido de manera gratuita a poder conocer, a disfrutar del centro de montaña, de los deportes que aquí se pueden realizar y además potenciar nuestra comuna en comunidad y todos juntos para seguir creciendo en el corazón de la Patagonia.
4: El proyecto se desarrolla en el marco del convenio de colaboración que entre la Municipalidad de Coyhaique y la Corporación Municipal del Deporte contempla apoyo técnico y profesional para la habilitación del Centro Comunitario de Montaña Divisadero. Con esta inversión, la administración busca continuar recuperando y poniendo en valor los espacios estratégicos en la comuna, generando infraestructura que va a permitir ampliar las alternativas de deporte y recreación, y al mismo tiempo fortalecer el potencial turístico y de montaña en Coyhaique.
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4: El Club Deportivo Social EMBA de Puerto Aysén dio un interesante paso en su proyecto de crecimiento tras concretarse un convenio de colaboración con el Club Gimnasia y Esgrima de Comodoro Rivadavia. La alianza contempla capacitación, asesoría e intercambio de experiencias y tiene entre sus grandes desafíos avanzar para que Puerto Aysén pueda contar a futuro con presentación en Liga Chilena de Básquetbol. La firma se concretó este viernes 12 de septiembre con la participación de Alejandro Bahamonde, presidente del Club Deportivo Social EMBA, y representante de Empresa Bahamonde, Pablo Ivanov, presidente del Club de Gimnasia y Esgrima de Comodoro Rivadavia, y Néstor Chávez, secretario y manager de la institución argentina. Formalmente, el convenio fue suscrito entre Gimnasia y Esgrima de Comodoro Rivadavia y Empresas Bahamonde, estableciendo un marco de colaboración y apoyo mutuo para la temporada 2026-2027, vinculando el proyecto deportivo que Alejandro Bahamonde impulsa a través del Club Deportivo Social EMBA. Bahamonde destaca además la relevancia del acuerdo para Puerto Aysén y el básquetbol regional, sobre todo considerando las verdaderas oportunidades, según indica, que puede generar para jugadores, jugadoras, entrenadores, entrenadoras, preparadores físicos y profesionales ligados a esta disciplina deportiva. Entre los objetivos está acceder a capacitaciones en Comodoro Rivadavia, contar con el apoyo de profesionales de gimnasia y esgrima y avanzar en el fortalecimiento deportivo e institucional de EMBA. Además, hace mención de algo puntual. Se trata de indicar que su sueño, es decir, nuestro sueño algún día es un lugar para jugar en la Liga Chilena de Básquetbol. Así lo expresa Bahamonde, quien además plantea que la alianza debe abrir oportunidades para que jugadores y jugadoras surgidos en Puerto Aysén, incluso pertenecientes a otros clubes de la comuna, puedan proyectarse hacia nuevas instancias competitivas, deportivas en este caso. El dirigente recuerda el protagonismo, por ejemplo, históricamente que tuvo esta disciplina en la comuna, mencionando que Aysén era la capital del básquetbol en realidad, llamando así a aprovechar la infraestructura deportiva existente y trabajar conjuntamente entre clubes, asociación, municipio y comunidad. El convenio establece que Gimnasia y Esgrima brindará colaboración y asesoría y acompañamiento institucional durante el periodo de vigencia. También se contempla dos o tres instancias de capacitación para entrenadores y entrenadoras en Comodoro Rivadavia, las que podrán abordar aspectos deportivos técnicos o metodológicos de planificación y formación, entre otras materias previamente acordadas. El presidente del Club Gimnasia y Esgrima en Comodoro Rivadavia, Pablo Ivanov, destaca la importancia de establecer este vínculo entre instituciones deportivas ubicadas en la Patagonia chilena y argentina. Somos dos clubes del sur, de distintos países, claro, y que sabemos aquello que es hacer deporte, aquello que cuesta hacer deporte también en estos lugares, manifestó. Ivanov señaló, además, que desde Gimnasia existe disposición para aportar el crecimiento del proyecto y colaborar para que, a futuro, pueda existir un equipo en esta zona compitiendo en una Liga Nacional Chilena, por ejemplo. Y asimismo valora la presencia de jugadores y jugadoras en Chile, en el básquetbol argentino, y abrió la posibilidad de que esta relación permita que nuevos talentos puedan continuar el mismo camino. Añade, ojalá que todo esto que iniciamos hoy lo sigamos alimentando las dos partes y que sea lo más exitoso posible. En tanto, Néstor Chávez, secretario y manager de Gimnasia y Esgrima en Comodoro Rivadavia, destaca las gestiones que han permitido fortalecer el vínculo con Puerto Aysén, agradeciendo al alcalde Luis Martínez y a Jorge Villegas del área de deportes de la municipalidad por el trabajo desarrollado y las condiciones entregadas a la delegación argentina. Chávez valora especialmente la infraestructura deportiva de la comuna y enfatiza respecto de las posibilidades que se observa para el básquetbol en Aysén. Creo que una ciudad que tiene un estadio como ese no puede estar fuera de una liga chilena, señala el profesional. El dirigente trasandino indica que una primera meta podría ser avanzar hacia Liga 2, siguiendo un proceso claro, un proceso progresivo, junto al proyecto encabezado por Alejandro Bahamonde. El jugador chileno Sebastián Carrasco también valora la alianza entre ambas instituciones y las oportunidades que podría generar para el desarrollo del básquetbol nacional. Carrasco destacó especialmente la posibilidad de perfeccionar a entrenadores y preparadores físicos, además de generar nuevas oportunidades para jugadores. Creo que aprender de la escuela de Argentina nos va a servir a nosotros como chilenos y creo que eso es pura ganancia. Así afirma, esperando que este tipo de vínculos continúe fortaleciéndose. Por ello, el alcalde de la comuna de Aysén, Luis Martínez, valora la alianza y destaca el trabajo realizado por Alejandro Bahamonde para impulsar dicho proyecto. La autoridad comunal de Aysén sostiene que este tipo de iniciativas trascienden el espectáculo deportivo, porque permiten incentivar también a niños y jóvenes a generar instancias de formación y clínicas deportivas y establecer relaciones con instituciones de mayor experiencia. La alianza con Gimnasia y Esgrima de Comodoro Rivadavia, institución que va ampliando la trayectoria en el básquetbol argentino, abre así una nueva etapa para el Club Deportivo Social EMBA en la región de Aysén y que, pese a su reciente conformación formal, ya comienza a proyectar desafíos de mayor alcance. El objetivo está trazado: fortalecer las bases, capacitar a quienes se forman parte del proyecto, generar oportunidades para los talentos locales y avanzar gradualmente hacia el desafío que Puerto Aysén vuelva a ocupar un lugar de protagonistas en el básquetbol nacional y pueda tener un equipo compitiendo en la Liga Chilena.
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2: Una y 40 minutos.
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0: Una grave denuncia respecto de las condiciones de seguridad, atención y funcionamiento del establecimiento de larga estadía para adultos mayores de edad, LEAM, de Coyhaique, es que formulará este lunes ante la Contraloría General de la República el diputado Renalín Cobustos, o ya haya formulado. El parlamentario realizó recientemente la visita inspectiva a dicho establecimiento junto a la diputada Alejandra Valdebenito, constatando, según señala, una serie de situaciones que, a su juicio, requieren una investigación urgente por parte de los organismos competentes. El LEAM actualmente alberga a 62 adultos mayores de edad, y quienes además requieren atención permanente y sobre todo especializada, es lo que sostiene René Alín Cobustos.
1: Hay cero preocupación, pero cero preocupación, del servicio de salud Aysén. A los abuelos tienen que hacérsele una revisión médica periódica. No van, no sé hace cuántos meses que no van. No hay una preocupación, no tienen una ambulancia. Tienen que pedir a veces la del SAMU. Y a veces la del SAMU está para emergencia. Resulta que pasa una cosa, ellos tampoco. Parece que el sistema les prohíbe el reglamento. Ellos no pueden llevar al hospital a los adultos en sus vehículos particulares.
0: René Alinco fue enfático en señalar que no corresponde ocultar ni mucho menos minimizar ningún antecedente cuando están involucradas personas mayores de edad y sobre todo en situación de dependencia. Además, menciona que la situación resulta aún más preocupante considerando los problemas administrativos y laborales que ya han afectado al LEAM y que han terminado incluso con acciones judiciales y el embargo de bienes de Senama. El parlamentario por ello anuncia que va a solicitar a Contraloría una revisión integral de la situación del establecimiento, de los mecanismos de fiscalización, del personal que presta funciones, de los protocolos de seguridad y de los antecedentes relacionados con las denuncias recibidas.
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0: Proyectos de la región de Aysén reciben financiamiento para fortalecer la participación en personas mayores de edad. Ello en ideas que nacen desde las propias organizaciones, con necesidades que conocen de primera mano y proyectos que podrán hacerse realidad en la actualidad. A nivel regional, 64 son las iniciativas seleccionadas por el Fondo Nacional del Adulto Mayor 2026, con una inversión total de 72.952.460 pesos. La entrega de los recursos se realizó en el auditorium del Servicio de Salud Aysén, en Coyhaique, donde representantes de las agrupaciones beneficiadas compartieron este momento junto a las autoridades regionales. El fondo impulsado por el Servicio Nacional del Adulto Mayor, SENAMA, busca que las personas mayores de edad sean protagonistas de sus propias iniciativas, entregando así recursos para que sus organizaciones puedan desarrollar proyectos de acuerdo con sus intereses y las necesidades de sus comunidades. Las propuestas seleccionadas abarcan distintas áreas: calidad de vida, participación social, voluntariado, prevención y autocuidado, preparación y respuesta ante emergencia, promoción de derechos e inclusión digital. La distribución de los proyectos también da cuenta del alcance territorial de la convocatoria, es decir, 37 iniciativas corresponden a la provincia de Coyhaique, 19 a Aysén, 5 a la General Carrera y 3 a la Capitán Prat. Para la Seremía de Desarrollo Social y Familia, desde la voz de su titular, Luz Valeria Villegas, indica que el valor de este fondo va más allá de los recursos que se entregan, debido a que permite reconocer y fortalecer el rol que cumplen las personas mayores de edad en sus comunidades.
3: Tenemos que avanzar desde una mirada que entienda a las personas mayores solo como receptora de beneficios, hacia una política pública que reconozca su capacidad de decidir, organizarse y aportar. Cuando apoyamos proyectos que nacen desde sus propias organizaciones, estamos fortaleciendo ciudadanía y participación, y también reconociendo que su experiencia es fundamental para construir mejores comunidades. Como gobierno tenemos el deber de generar condiciones para que las personas mayores puedan ejercer sus derechos y participar plenamente en la sociedad. Estos recursos son una herramienta concreta para hacerlo. Permiten que las organizaciones lleven adelante sus propias iniciativas, respondan a las necesidades de sus territorios y sigan teniendo un rol activo en el desarrollo de Aysén.
0: Desde Senama, el fondo constituye una de las principales herramientas para fortalecer la asociatividad y autogestión de las personas mayores de edad, apoyando iniciativas que son pensadas, postuladas y ejecutadas por sus propias organizaciones. Con estos recursos, las mismas organizaciones beneficiadas podrán concretar iniciativas que responden a sus propias realidades y seguir generando espacios de encuentro, de participación y sobre todo colaboración en sus comunas.
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6: Y hoy día está documentado que sobre el 80% de la violencia digital, sobre todo en política, está orientada a la mujer.

0: Desde la entrega del terreno a fines del mes de junio, las obras del esperado proyecto habitacional de Villa Frei ya registra alrededor de 13% de avance. Todo ello es impulsado dentro de este proyecto por el Ministerio de Vivienda y Urbanismo, el MIMBU, que beneficiará directamente a las 100 familias organizadas en tres emblemáticos comités: Ilusión, Tehuelche y Camino a un Sueño. La inspección en terreno fue encabezada por el secretario regional ministerial de Vivienda y Urbanismo en la región de Aysén, Fabián Rojas Muñoz, en compañía del jefe del Departamento Técnico del Servio Aysén, Mauricio Castillo. Oportunidad en la que constataron las primeras fases de urbanización y edificación. Durante la visita, la Autoridad Regional de Vivienda destaca el dinamismo que han tomado las faenas en poco tiempo de ejecución.
1: En el poco tiempo que ya hemos entregado la obra, ya se pueden ver obras de el alcantarillado, obras de la proyección de calles, pero también se han levantado ya las primeras estructuras de vivienda, lo cual nos permite ir avanzando principalmente

0: y consolidando en el sector de el proyecto del Comité Ilusión. Por lo tanto, va avanzando la obra y además estamos cumpliendo con un mandato presidencial, la meta que nos puso el presidente José Antonio Kast, de generar empleo. A través de la empresa Cinta se han generado acá 35 empleos en este momento de la obra, pero llegamos y esperamos tener una proyección en los próximos meses de un aumento de la cantidad de trabajadores, ¿no es cierto?, por las nuevas obras que se van a ir materializando acá en este sector. Lo importante es que de estos empleos que estamos generando, hay mujeres contratadas, más del 10% de la contratación son mujeres, y además hay vecinos contratados de Villa Frey, de Valle Simpson y del sector Ensenada. Por lo tanto, sin duda, este proyecto que generamos en las localidades también permite empleos a la gente del propio sector donde se está interviniendo.
1: El proyecto está enmarcado en el programa Fondo Solidario de Elección de Vivienda, decreto supremo número 49, y está a cargo de la empresa constructora Cinta Limitada. Actualmente las faenas continúan concentradas en la estabilización y en los rellenos del terreno, la habilitación de servicios básicos, el ensamblaje de las obras gruesas, marcando un paso firme hacia la concreción de la casa propia para 100 hogares en la comuna. Con fecha estimada de término de las obras, el próximo 17 de septiembre de 2027.
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1: Hablar, escuchar y acompañar puede ser una diferencia. Ello en el marco de las acciones de prevención del suicidio. La Red Pública de Salud ha reforzado el llamado a madres, padres, cuidadores, establecimientos educacionales y la comunidad en general para prestar mayor atención a los cambios emocionales y conductuales muchas veces en niños, niñas y adolescentes, y a no minimizar aquellas señales que indiquen que algo puede estar ocurriendo. Es en ese contexto que el hospital y el COSAM de Puerto Aysén han hecho un llamado a la comunidad para fortalecer el diálogo, considerando que cuando niños y jóvenes se encuentran espacios seguros para expresar aquello que sienten y cuando existen vínculos familiares, escolares y comunitarios y capaces de acompañarlos, están más dispuestos a pedir ayuda. Por ello, entre las señales que requieren atención, según comenta el profesional Matías Reyes, de profesión psicólogo del COSAM de Puerto Aysén, se encuentran cambios importantes respecto de la conducta habitual. Ejemplo, aislamiento, abandono de actividades que antes sí disfrutaban. Alteraciones significativas en el estado de ánimo, el sueño o la forma de relacionarse. Expresiones de desesperanza y referencias de desaparecer. Es decir, morir o no querer continuar. Una de las principales materias de consulta de las familias que se ven impactadas por este tipo de casos es cómo acercarse. Otro de los aspectos a considerar cuando niño, niña o adolescente exprese que se quiere morir, o que manifieste intención de hacerse daño, o que incluso presente una situación de riesgo inmediato. La indicación es no dejarlo solo. Buscar ayuda profesional inmediatamente y acudir al servicio de urgencia, especialmente cuando existe riesgo en el instante de autoagresión o de suicidio. Por ello es importante estar atento a qué es lo que nos dice el profesional, porque él enfatiza que la prevención no depende únicamente de los equipos de salud de una institución. La familia, los establecimientos educacionales y la comunidad, es decir, el entorno, también cumplen un rol fundamental. Conversaciones cotidianas, vínculos afectivos, rutinas, espacios seguros, actividades deportivas o culturales y la posibilidad de sentirse parte de un grupo van a transformar en factores protectores. Es en ese contexto que la directora subrogante del Hospital de Puerto Aysén, Natalie Defoe Alvear, indica que la prevención es clave para estos casos.
3: La prevención del suicidio en niños, niñas y adolescentes es una responsabilidad compartida. Como red asistencial y nosotros como Hospital de Puerto Aysén, reafirmamos nuestro compromiso de visibilizar la salud mental en la comunidad y fortalecer el acompañamiento oportuno durante la adolescencia, trabajando de manera coordinada con las familias y en los contextos educativos.
1: La red asistencial contempla distintos niveles de atención, desde la atención primaria y los dispositivos comunitarios de salud mental hasta la atención de urgencia cuando la situación así lo requiere. El acompañamiento puede incluir evaluación, derivación y continuidad de los cuidados según las necesidades de cada persona. Para orientación y apoyo en salud mental también se encuentra disponible la línea asterisco 4141, que considera dentro de los canales de apoyo para niños, niñas y jóvenes. Asterisco 4141. Desde el Hospital de Puerto Aysén y el COSAM manifiestan esta invitación a no enfrentar estas situaciones en la soledad. Hay que sí o sí preguntar, escuchar, pedir ayuda a tiempo y activar las redes disponibles que también pueden proteger una vida.
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1: Dos de la tarde, dos minutos.
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3: ¿Quién no ha asistido en casamiento, me diga? Claro. Con la cintita blanca ahí, ¿no es cierto? Ah, ¿no se usa casarse ahora? Oiga, pero este es un casamiento bien especial, es el casamiento del Piojo y la Pulga, fíjese. Vamos a ver cómo sale.
4: ¡Vamos allá!

Muchas gracias. Muchas gracias, amigos. Realmente me siento emocionado de haber estado esta noche con ustedes. Y créanme que les voy a contar a la gente de Playa Linda, señores, lo cariñoso que son ustedes. Mierda, buenas noches. ¡Salud, viejo!

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0: la bandera.
1: Mi banderita chilena, banderita tricolor.
0: Con motivo de las fiestas patria, todos los recintos particulares y públicos deben izar la bandera chilena, tal como lo explica el Decreto Supremo 1534 del 18 de octubre de 1967, sosteniéndose que dicha norma no solo debe cumplirse como tal, sino que, además, es la expresión oficial de nuestro pueblo y sus autoridades.

0: libertades, de la deferencia y consideración que amerita nuestro principal emblema patrio. Este decreto establece que durante los días de fiestas patria, la bandera chilena debe lucir en todos los edificios públicos y particulares del país. Si se utiliza sin asta, puede ser puesta horizontal o verticalmente, casos en los cuales su estrella siempre debe quedar en la parte superior y a la izquierda del observador. En caso que la bandera chilena sea izada con emblemas extranjeros, debe cumplirse tres reglas: que su tamaño no sea inferior al de estas, que no se ubique a una altura inferior a la de ellas, y que se ice en primer lugar y se ríe en el último.
1: El alma de mi bandera, banderita tricolor.
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1: La Superintendencia de Electricidad y Combustibles intensifica fiscalización de parrillas por fiestas patrias. Nota 3,4 para los seis primeros meses. 62% cree que el gobierno de CAS ha sido peor de lo que esperaban, según CADEM. Gobierno reportó caída de 33% en incidentes asociados al 11 de septiembre.
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1: Hola, ¿cómo están? Muy buenas tardes. Les saluda María Luisa Carrión, periodista y conductora de CNN Chile, y les doy la bienvenida a esta edición de noticias de este día lunes, que hacemos como cada jornada en este horario junto a CNN Chile y Radios Regionales. Partimos esta edición contándoles que la Superintendencia de Electricidad y Combustibles, SEC, intensificó los operativos de fiscalización en el marco de las celebraciones de fiestas patrias. Desde la institución hicieron un llamado a comprar solo parrillas certificadas. El informe hasta ahora lo trae Camila Morandé.
2: En el marco del Plan Preventivo para Fiestas Patrias, la Superintendencia de Electricidad y Combustibles intensificó los operativos de fiscalización en el comercio establecido. Esto para verificar que las parrillas eléctricas y a gas a la venta cumplan con la normativa de seguridad vigente. Durante las inspecciones, los equipos fiscalizadores comprueban la presencia del sello SEC visible y que tenga su correspondiente código QR, además de revisar el rotulado y la fecha de vencimiento de los reguladores de presión y mangueras flexibles en las parrillas a gas. Sobre esto habla el Seremi de Energía de Valparaíso, Celso Quesada.
3: Estamos verificando que lo que se está vendiendo tenga el sello C, estamos verificando con el código QR que los equipos que están instalados cumplan también con las características y que aparece en la placa característica, ¿no? El llamado que le hacemos a los vecinos es a comprar parrillas eléctricas o a gas que estén certificadas, que tengan el sello SEC, porque es la única manera de tener seguridad de que han cumplido requisitos y pruebas en laboratorios que certifican y acreditan que están disponibles y aptas para el uso.
2: En lo que va de 2026, la SEC ha certificado 146.632 parrillas a nivel nacional, 126.995 eléctricas y 19.637 a gas. Y se han fiscalizado a 18 empresas, formulando cargos a 9 de ellas. Las autoridades reiteraron el llamado para mantenerse informado a través de las redes sociales de la SEC, @sec-chile en Instagram, para acceder a consejos prácticos y normas de seguridad durante estas festividades.
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0: Lo que le pasa a Santiago no le pasa a Chile. No le pasa a Chile. ¿Qué pasa en Río Bueno?
1: El municipio de Río Bueno desembolsó 215 millones de pesos para pagar parte de la deuda judicial por la casa Machmar, obligando a paralizar gastos y recortar actividades locales por falta de fondos.
0: Talca.
1: Un reo falleció en Talca tras intentar fugarse de la

0: quitarse el vestido de gendarme y caer desde un muro perimetral de 8 metros de altura. Murió cuando era trasladado al hospital.
1: Natales.
0: La Seremi de Salud evalúa iniciar un sumario sanitario y cerrar la cocina de una empresa salmonera en Puerto Natales tras la intoxicación alimentaria de 19 trabajadores que consumieron lentejas.
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0: Seguimos avanzando en este bloque de noticias que hacemos junto a Radios Regionales y CNN Chile. Es común en muchas empresas que se entregue aguinaldo por parte de los empleadores en fechas como estas, las fiestas patrias, pero ¿es obligatorio? Aurí Morales nos responde a esta duda en el siguiente informe.
2: A diferencia de los funcionarios públicos, en el sector privado el aguinaldo no está reconocido expresamente como un derecho de la legislación chilena, por lo que los empleadores no tienen la obligación legal de entregar aguinaldo en fiestas patrias o Navidad. El aguinaldo solamente es obligatorio para los funcionarios del servicio público y los pensionados sobre 75 años que reciben pensión garantizada universal. Sin embargo, en el sector privado existe una excepción. Esta nos la explica Pedro Matamala, socio en Proboste Matamala Abogados.
3: En el caso del sector privado, la situación es bastante distinta porque el aguinaldo no es obligatorio. De esta manera, para determinar si un trabajador tiene derecho a aguinaldo, tenemos que primero mirar si existe algún contrato individual o colectivo que así lo establezca, alguna normativa interna de la empresa que así lo establezca, o si existe alguna práctica constante y permanente por parte del empleador. Se considera normalmente que debería ser una práctica superior a 3 años en este caso.
2: Como señala el experto, si una empresa entrega el aguinaldo de forma habitual por más de 3 años consecutivos, no puede dejar de pagarse porque se considera un derecho adquirido para los y las trabajadoras y puede exigirse jurídicamente como lo han establecido los tribunales y la Dirección del Trabajo. Otra de las prácticas que pueden ejecutar las empresas es la entrega del incentivo que fue pagado siempre en dinero, esta vez en forma de canasta o gift card. Si habitualmente se pagaba en dinero y luego se reemplaza sin acuerdo previo, se considera un incumplimiento y el trabajador puede denunciarlo ante la Inspección del Trabajo.
0: Y en materia política, la nueva edición de la encuesta ACADEM revela que el 62% de los encuestados evalúa el desempeño del gobierno como peor de lo esperado, evaluando así sus primeros meses con nota 3,4. Carlos Maturana con el informe.
4: Un nuevo estudio de Plaza Pública ACADEM reveló que un 62% de los encuestados considera que el gobierno del presidente José Antonio Kast ha tenido un desempeño peor de lo esperado durante sus primeros 6 meses. Ante la misma consulta, un 27% respondió que la administración ha sido igual a lo que esperaba, mientras que solo un 8% señaló que el desempeño del Ejecutivo ha superado sus expectativas. La aprobación presidencial, además, bajó de 35 a 24%. El analista político y académico de la Facultad de Comunicación de la Universidad de los Andes, Guillermo Bustamante, presentó los resultados.
5: José Antonio Kast obtiene una nota de evaluación de un 3,4. Y a esto tenemos que sumar que hay un 62% de desaprobación de su gestión presidencial durante estos 6 primeros meses. Otro punto que es relevante es que parece ser que se están reordenando las prioridades ciudadanas. Esto es complejo porque José Antonio Kast no cuenta con la aprobación de la ciudadanía.
4: Al solicitar una evaluación de 1 a 7, un 51% calificó al mandatario con notas de entre 1 y 3. Un 13% le asignó un 4 y un 19% lo evaluó con 6 o 7. La nota promedio fue de 3,4. Respecto de las prioridades para el país, un 79% mencionó mejorar la economía y el empleo, mientras un 33% señaló la seguridad entre las áreas donde deberían concentrarse los esfuerzos de las autoridades. Entre los principales errores atribuidos al gobierno, tibles, seguido por el bajo crecimiento y el aumento del desempleo, con 32%, y la generación de expectativas difíciles de cumplir, con 25%. En cuanto a las expectativas, el 41% no cree que ocurran cambios positivos en todo el periodo presidencial. El 32% cree que la mitad del mandato mostrará mejoras y el 17% espera para el final del periodo en 2029.
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4: Y en un nuevo comité policial, el ministro de Seguridad, Martín Arrau, entregó el balance de la contingencia que dejó 178 eventos a nivel nacional y 84 detenidos durante la última semana. Al tiempo, el secretario de Estado relevó un alza de 60% en las incautaciones de marihuana durante 2026. De todo esto nos da cuenta a esta hora María Belén Araya en el siguiente reporte.
5: En el Comité de Seguridad Semanal, el ministro de Seguridad, Martín Arrau, entregó un balance de la contingencia de los días 10 y 11 de septiembre, presentando 33% menos eventos durante las fechas. Según las cifras, 3 carabineros resultaron heridos, mientras el número de eventos disminuye en comparación al año 2025, contando con 178 a lo largo del país. Sin embargo, se contabilizaron más detenidos con un total de 194, siendo 27 de ellos menores de edad.
6: Del 10 y 11 de septiembre, primero decir que es triste ver cómo personas, en su mayoría jóvenes, buscan cualquier justificación para ejercer la violencia, destruir, dañar y sobre todo atacar a carabineros. No solamente vehículos y cuarteles que han recibido daños, no de tanta consideración como años anteriores, pero también 3 carabineros lesionados. Y ahí hay que hacer un análisis un poco más profundo que lo que nos compete a nosotros en seguridad.
5: Por otro lado, el ministro informó que las incautaciones de marihuana hasta la fecha han aumentado un 60% en comparación al año anterior.
4: Y con esta información dejamos hasta acá este resumen de noticias. Nosotros nos volvemos a encontrar en una nueva oportunidad para darles más informaciones, más contexto junto a Radios Regionales y CNN Chile. Que tenga una muy buena tarde.
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2: 3:26.
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4: Bueno, ya que estamos en ánimo de fiesta, le vamos a cantar un correteado también. Oiga, y el correteado está basado un poco... Es cuando el hombre ya en el campo busca novia, se pone a comprar carreta, güeyes, compra caballo, se compra un campito, se hace cacharpea más o menos y después busca la novia, poño. Y esta es la historia de un viejo justamente que andaba a la siga de una novia.

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0: 4 de la tarde, un minuto.
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0: 4 de la tarde
1: y 16 minutos.
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5: Oiga, siempre estos bailes así como que lo ponen medio así, queda medio lento, ¿eh? Por eso que ahora hay que ponerle una cueca o unas dos cuecas. Le vamos a poner dos cuecas. Oiga, ¿quién anda con pañuelo? Oye, ¿alguien anda con pañuelo o no? Y si no, hay que conseguírselo nomás. Vamos a ver cómo salen las cuecas. Vamos allá.

Muchas gracias. Muchas gracias.

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fue el susto cuando delió aquel. 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Todo eso sin contar el tremendo impacto que me llevé con la historia de la chica del coro.

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1: ¿Podemos escuchar lo que está diciendo el planeta? Sí, hoy la tecnología nos permite observar cada punto de la Tierra, como nunca antes. Satélites que recorren el planeta registran casi en tiempo real cambios en la superficie terrestre.
2: Satélites.
1: Sensores instalados en glaciares permiten monitorear su comportamiento.
2: Sensores.
1: Boyas y estaciones oceanográficas registran la temperatura, la salinidad y las corrientes marinas. Pueden capturar datos de humedad, carbono, crecimiento de la vegetación y hasta las condiciones que favorecen la aparición de incendios.
2: Incendios.
1: Estamos viviendo una verdadera revolución en la capacidad de observar nuestro planeta. Por ejemplo, la teledetección u observación de la Tierra es un esfuerzo global coordinado por agencias espaciales como la NASA y la Agencia Espacial Europea, junto a redes de sensores en la

0: superficie que recolectan datos masivos para entender, proteger y gestionar el planeta.
1: Gestionar el planeta.
0: Y es que en lugares remotos durante décadas, obtener información científica significaba recorrer largas distancias y realizar mediciones manualmente. Hoy, sensores automáticos pueden transmitir datos desde el mismo territorio.
1: Territorio.
0: La información viaja desde una estación en una montaña, una microcuenca o una zona costera, hasta centros de investigación o universidades, donde es analizada y comparada con registros históricos. Nuestros ojos y oídos electrónicos están ahora sobre los polos del Ártico y de la Antártica.
1: Antártica.
0: En zonas de desastres naturales como el Cinturón de Fuego del Pacífico, en costas propensas a huracanes y fallas geológicas activas. Sobre grandes pulmones verdes como la selva amazónica, bosques del sudeste asiático y áreas boscosas boreales para fiscalizar la deforestación ilegal. En océanos y costas con monitoreo del nivel del mar, corrientes marinas globales como el fenómeno del Niño y la Niña y anticipando la proliferación de algas nocivas.
1: Algas nocivas.
0: Asimismo, vigilamos campos de cultivos e infraestructuras para resguardar valles agrícolas mundiales y megaestructuras vulnerables a hundimientos como represas y puentes. Y la Patagonia es también uno de los territorios que el mundo está mirando con especial atención.
1: Patagonia.
0: Nuestros campos de hielos continentales están bajo la cuidadosa medición respecto de su retroceso glacial y el deshielo polar.
1: Deshielo polar.
0: Aquí, en el extremo sur de Chile, ventisqueros, fiordos, ríos, bosques, estepas y océanos conforman un enorme laboratorio natural, donde también se verifica la actividad vulcanológica y microsismos asociados a fallas activas importantes como la Liquiñe-Ofqui. Pero, ¿para qué sirve todo esto? Para detectar cambios, comprender procesos y, fundamentalmente, para anticiparnos.
1: Anticiparnos.
0: Porque medir, observar y acumular datos no es suficiente.
1: No es suficiente.
0: Un sensor puede advertir una modificación en el nivel de un río o de las precipitaciones. Y una estación meteorológica puede mantenernos informados sobre variaciones de temperatura y vientos, observando el oleaje del océano o el comportamiento de las nubes y el vapor de agua. Estos millones de datos, analizados mediante modelos computacionales e inteligencia artificial, ya pueden ayudarnos a identificar patrones que serían imposibles de reconocer a simple vista.
1: Imposible.
0: Jamás habíamos tenido tanta información sobre el planeta. Y hoy tenemos herramientas para captarlas como nunca antes. Solo en el espacio exterior existen entre 15.000 y 18.000 satélites activos y operativos.
1: Espacio exterior.
0: Cantidad que aumenta día a día con nuevos lanzamientos a la atmósfera. El verdadero desafío comienza cuando esa información se transforma en conocimiento para tomar decisiones.
1: Decisiones.
0: Decisiones sobre cómo gestionar el agua o cómo proteger los ecosistemas. Cómo planificar nuestras ciudades, cómo enfrentar los efectos del cambio climático o cómo desarrollar actividades productivas sin comprometer los sistemas naturales de los que dependemos.
1: Sistemas naturales.
0: El planeta Tierra nos está entregando señales todos los días. Nosotros debemos entender que la tecnología puede ayudarnos a escuchar a nuestra esfera celeste. Pero escuchar implica también la capacidad de saber responder al planeta.
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1: 4:43 PM.
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4: 5,
5: 4 minutos.

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1: 5:32.
0: El Huaso. El origen de la palabra huaso tiene muchas teorías, historias, significados y discusiones también. Se dice que el término en quechua significa lo rústico, tosco o grosero. Otros dicen que es una palabra tanto quechua como mapuche, que quiere decir espalda o ancas, y que de aquí vendría la costumbre de los indígenas de llamar huaso a los hombres que veían sobre un caballo. El huaso con el paso del tiempo se ha llegado a transformar en todo un personaje. Algunos consideran que a quienes se les designa con ese apelativo es el hombre proveniente del campo o el que es atento, de buenos modales, conocedor del mundo campesino. Además, se le atribuye una característica en la que muchos concuerdan: la picardía. Una de las primeras referencias que se tienen del huaso aparecen por el siglo XVIII, cuando los cronistas lo mencionan en sus escritos. Ellos se referían al hombre o habitante del campo que era mestizo y destacaba por su habilidad para montar a caballo, manejar el lazo y vestir poncho, que era un trozo de tela cuadrada con un orificio al centro por donde pasaba la cabeza. Hay quienes dicen que en la vestimenta del huaso podemos apreciar la unión de las culturas española y mapuche. Por lo tanto, el traje del huaso incorpora una serie de accesorios que eran desconocidos para los nativos americanos. Es más, los mismos españoles incorporaron a sus atuendos un gran número de elementos árabes, quienes vivieron por mucho tiempo en la península ibérica.
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Esta es la historia, oiga, de una mina que tenía un gallo por allá arriba, oiga. Y la señora Juana Rosa Andrade de Villarrica, no sé si era amigo mío. La cantaba muy bien esta canción, oiga. Vamos a ver cómo sale, a ver.

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0: 6 de la tarde en punto.
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2: La Superintendencia de Electricidad y Combustibles intensifica fiscalización de parrillas por fiestas patrias. Nota 3,4 para los 6 primeros meses. 62% cree que el gobierno de CAS ha sido peor de lo que esperaban, según CADEM. Gobierno reportó caída de 33% en incidentes asociados al 11 de septiembre.
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2: Hola, ¿cómo están? Muy buenas tardes. Les saluda María Luisa Carrión, periodista y conductora de CNN Chile, y les doy la bienvenida a esta edición de noticias de este día lunes, que hacemos como cada jornada en este horario junto a CNN Chile y radios regionales. Partimos esta edición contándoles que la Superintendencia de Electricidad y Combustibles, SEC, intensificó los operativos de fiscalización en el marco de las celebraciones de fiestas tipificadas. El informe hasta ahora lo trae Camila Morandé.

0: En el marco del Plan Preventivo para Fiestas Patrias, la Superintendencia de Electricidad y Combustibles intensificó los operativos de fiscalización en el comercio establecido. Esto para verificar que las parrillas eléctricas y a gas a la venta cumplan con la normativa de seguridad vigente. Durante las inspecciones, los equipos fiscalizadores comprueban la presencia del sello SEC visible y que tenga su correspondiente código QR, además de revisar el rotulado y la fecha de vencimiento de los reguladores de presión y mangueras flexibles en las parrillas a gas. Sobre esto habla el Seremi de Energía de Valparaíso, Celso Quesada.
1: Estamos verificando que lo que se está vendiendo tenga el sello C, estamos verificando con el código QR que los equipos que están instalados cumplan también con las características que aparecen en la placa característica, ¿no? El llamado que le hacemos a los vecinos es a comprar parrillas eléctricas o a gas que estén certificadas, que tengan el sello SEC, porque es la única manera de tener seguridad de que han cumplido requisitos y pruebas en laboratorios que certifican y acreditan que están disponibles y aptas para el uso.
0: En lo que va de 2026, la SEC ha certificado 146.632 parrillas a nivel nacional, 126.995 eléctricas y 19.637 a gas. Y se han fiscalizado a 18 empresas, formulando cargos a 9 de ellas. Las autoridades reiteraron el llamado para mantenerse informado a través de las redes sociales de la SEC, @sec-chile en Instagram, para acceder a consejos prácticos y normas de seguridad durante estas festividades.
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3: ¿Qué le pasa a Santiago? No le pasa a Chile. ¿Qué pasa en Río Bueno?
4: El municipio de Río Bueno desembolsó 215 millones de pesos para pagar parte de la deuda judicial por la casa Machmar, obligando a paralizar gastos y recortar actividades locales por falta de fondos.
3: Talca.
4: Un reo falleció en Talca tras intentar fugarse de la cárcel vestido de gendarme y caer desde un muro perimetral de 8 metros de altura. Murió cuando era trasladado al hospital.
3: Natales.
4: La Seremi de Salud evalúa iniciar un sumario sanitario y cerrar la cocina de una empresa salmonera en Puerto Natales tras la intoxicación alimentaria de 19 trabajadores que consumieron lentejas.
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4: Seguimos avanzando en este bloque de noticias que hacemos junto a Radios Regionales y CNN Chile. Es común en muchas empresas que se entregue aguinaldo por parte de los empleadores en fechas como estas, las fiestas patrias, pero ¿es obligatorio? Aurí Morales nos responde a esta duda en el siguiente informe.
5: A diferencia de los funcionarios públicos, en el sector privado el aguinaldo no está reconocido expresamente como un derecho de la legislación chilena, por lo que los empleadores no tienen la obligación legal de entregar aguinaldo en fiestas patrias o Navidad. El aguinaldo solamente es obligatorio para los funcionarios del servicio público y los pensionados sobre 75 años que reciben pensión garantizada universal. Sin embargo, en el sector privado existe una excepción. Esta nos la explica Pedro Matamala, socio en Proboste Matamala Abogados.
6: En el caso del sector privado, la situación es bastante distinta porque el aguinaldo no es obligatorio. De esta manera, para determinar si un trabajador tiene derecho a aguinaldo, tenemos que primero mirar si existe algún contrato individual o colectivo que así lo establezca, alguna normativa interna de la empresa que así lo establezca, o si existe alguna práctica constante y permanente por parte del empleador. Se considera normalmente que debería ser una práctica superior a 3 años en este caso.
5: Como señala el experto, si una empresa entrega el aguinaldo de forma habitual por más de 3 años consecutivos, no puede dejar de pagarse porque se considera un derecho adquirido para los y las trabajadoras y puede exigirse jurídicamente como lo han establecido los tribunales y la Dirección del Trabajo. Otra de las prácticas que pueden ejecutar las empresas es la entrega si habitualmente se pagaba en dinero y luego se reemplaza sin acuerdo.

0: previo se considera un incumplimiento y el trabajador puede denunciarlo ante la Inspección del Trabajo.
1: Y en materia política, la nueva edición de la encuesta ACADEM revela que el 62% de los encuestados evalúa el desempeño del gobierno como peor de lo esperado, evaluando así sus primeros meses con nota 3,4. Carlos Maturana con el informe.
2: Un nuevo estudio de Plaza Pública ACADEM reveló que un 62% de los encuestados considera que el gobierno del presidente José Antonio Kast ha tenido un desempeño peor de lo esperado durante sus primeros 6 meses. Ante la misma consulta, un 27% respondió que la administración ha sido igual a lo que esperaba, mientras que solo un 8% señaló que el desempeño del Ejecutivo ha superado sus expectativas. La aprobación presidencial, además, bajó de 35 a 24%. El analista político y académico de la Facultad de Comunicación de la Universidad de los Andes, Guillermo Bustamante, presentó los resultados.
3: José Antonio Kast obtiene una nota de evaluación de un 3,4. Y a esto tenemos que sumar que hay un 62% de desaprobación de su gestión presidencial durante estos 6 primeros meses. Otro punto que es relevante es que parece ser que se están reordenando las prioridades ciudadanas. Esto es complejo porque José Antonio Kast no cuenta con la aprobación de la ciudadanía.
2: Al solicitar una evaluación de 1 a 7, un 51% calificó al mandatario con notas de entre 1 y 3, un 13% le asignó un 4 y un 19% lo evaluó con 6 o 7. La nota promedio fue de 3,4. Respecto de las prioridades para el país, un 79% mencionó mejorar la economía y el empleo, mientras un 33% señaló la seguridad entre las áreas donde deberían concentrarse los esfuerzos de las autoridades. Entre los principales errores atribuidos al gobierno, un 38% mencionó el traspaso a los consumidores del alza de los combustibles, seguido por el bajo crecimiento y el aumento del desempleo, con 32%, y la generación de expectativas difíciles de cumplir, con 25%. En cuanto a las expectativas, el 41% no cree que ocurran cambios positivos en todo el periodo presidencial. El 32% cree que la mitad del mandato mostrará mejoras y el 17% espera para el final del periodo en 2029.
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1: Y en un nuevo comité policial, el ministro de Seguridad, Martín Arrau, entregó el balance de la contingencia que dejó 178 eventos a nivel nacional y 84 detenidos durante la última semana. Al tiempo, el secretario de Estado relevó un alza de 60% en las incautaciones de marihuana durante 2026. De todo esto nos da cuenta a esta hora María Belén Araya en el siguiente reporte.
9: En el Comité de Seguridad Semanal, el ministro de Seguridad, Martín Arrau, entregó un balance de la contingencia de los días 10 y 11 de septiembre, presentando 33% menos eventos durante las fechas. Según las cifras, 3 carabineros resultaron heridos, mientras el número de eventos disminuye en comparación al año 2025, contando con 178 a lo largo del país. Sin embargo, se contabilizaron más detenidos con un total de 194, siendo 27 de ellos menores de edad.
10: Del 10 y 11 de septiembre, primero decir que es triste ver cómo personas, en su mayoría jóvenes, buscan cualquier justificación para ejercer la violencia, destruir, dañar y sobre todo atacar a carabineros. No solamente vehículos y cuarteles que han recibido daños, no de tanta consideración como años anteriores, pero también 3 carabineros lesionados. Y ahí hay que hacer un análisis un poco más profundo que lo que nos compete a nosotros en seguridad.
9: Por otro lado, el ministro informó que las incautaciones de marihuana hasta la fecha han aumentado un 60% en comparación al año anterior.
1: Y con esta información dejamos hasta acá este resumen de noticias. Nosotros nos volvemos a encontrar en una nueva oportunidad para darles más informaciones, más contexto junto a Radio Región.
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2: 6 de la tarde, 15 minutos.

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0: Les saluda Pamela Tapia, educadora diferencial. En esta oportunidad vamos a conversar sobre los ajustes razonables del Plan de Acompañamiento Emocional Conductual PAEC. Los ajustes razonables son todos aquellos adaptaciones físicas, pedagógicas o ambientales como estrategias para disminuir las barreras del contexto escolar para que el estudiante aprenda y participe en igualdad de condiciones. Algunos ejemplos de ajustes razonables que pueden estar presentes en un PAEC son como ajustes sensoriales, como permitir el uso de audífonos canceladores de ruido o tener acceso a una sala de calma. Otros ajustes pueden estar enfocados a la flexibilidad y la anticipación, como el uso de apoyos visuales y otras estrategias en aula, como dividir las tareas largas en pequeños pasos.
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1: Hola, ¿qué tal? ¿Cómo están, damas y caballeros? Bienvenidos. Comenzamos el Pabellón Patrio para esta semana, día lunes 14 de septiembre. Será una semana cortita para nosotros. Vamos a tener programa solamente hasta el día miércoles 16 y vamos a descansar todos estos días de fiestas patrias. Así que volveremos el próximo lunes también con mucha energía, pero todavía falta. Me estoy adelantando, pero les estoy comentando solamente. Y el día de hoy tendremos un par de efemérides y lo demás son solamente estrenos. Así que quédate con nosotros y comenta en las redes sociales, Pabellón Patrio, Instagram y también Facebook. Día lunes 14 de septiembre, edición 3280. Yo soy Michael Segovia y vamos a comenzar escuchando a Cancamusa. Esta canción se llama Dopamina y con Cancamusa partimos la semana en Pabellón Patrio. Sean todos bienvenidos.

Un día como hoy, el año 2018, Jepe publica el disco Folklore Imaginario, séptimo disco del artista. En la producción recoge el legado de la folclorista Margot Loyola para reinterpretar varias de las canciones recopiladas por ella. Habaneras, cuecas, tonadas y otros estilos de la región latinoamericana se dejan ver en esta obra que goza de un sonido exquisito y altamente transversal. Un día como hoy, en 2018, Jepe publica el disco Folklore Imaginario.

0: Un día como hoy, el año 1979, nace en Santiago Matías Oviedo, actor formado en el teatro y consolidado como imagen a través de la televisión, que además comparte un vínculo con la música pop. En 2016 publicó su primer disco como solista titulado Amores Tuertos, pero ya desde una década previa venía trabajando también en la música. Está de cumpleaños el día de hoy, Matías Oviedo, y en Pabellón Patrio. Lo saludamos escuchando Soy.
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con menos de un año. El dúo, integrado por Dom Angel y Alex Gress, hablamos de Mary Bain Ross, debutan con 80 Bucks, una muestra que ofrece toda la influencia del glam metal.

Scott y los Pelmazos presentan Manifesto, una canción sobre los vínculos, la pena y lo que cuesta decir. El nuevo adelanto de Nadie es una isla se mueve entre el trap, el hip hop alternativo y el Jersey Club. Se llama Manifesto, lo nuevo de Scott y los Pelmazos.

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Con esa canción que se llama Desesperado, según el Pancho, el conjunto Concordia sigue explorando su universo narrativo y audiovisual, esta vez con uno de sus integrantes como protagonista. El videoclip ya se encuentra disponible y mezcla fútbol, amistad y también desamor. Se llama Desesperado, según el Pancho. Escuchemos a Concordia en Pabellón Patrio.

Desgárrame, dispárame es el sencillo debut del productor, ingeniero y músico Fabián Murua. El proyecto explora y construye universos desde la nostalgia, la oscuridad, la tristeza y el romanticismo, encontrando sostén musical en lo alternativo, el emo, pop rock y electrónica. Te dejamos a Drasna con Desgárrame, dispárame.

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2: Con referencias que van desde Nick Drake a Radiohead, El Que Se Quemará presenta estreno doble, dos caras deliberadamente distintas. El single doble se convierte así en el primer fragmento de una obra que todavía está incompleta, dejando abierta una tercera parte que terminará de revelar el sentido de este recorrido cuando llegue el disco. Y una de esas canciones se llama Dejar Que Tus Brazos Me Guarden. Escuchemos a El Se Quemará aquí, en Pabellón Patrio. Pasa.

La banda de rock pop, Esporádicos, presenta una pieza cargada de honestidad que cuestiona las narrativas ajenas y reivindica la voz propia frente al juicio público. Se llama Historia Mal Contada.

Tras su formación en 2023, el cuarteto Resonance está desarrollando su álbum debut y a través de varios adelantos, Snapped es el más reciente y aquí engloban su propuesta, combinando la energía del rock, coros directos y letras sobre ambición.

El proyecto de Bastián Gálvez, Perro de Casa, presenta el tercer adelanto de Emergencia, su próximo LP, una canción pop que aborda la lucha entre la mente y el corazón y que llega acompañada por un videoclip dirigido por Benjamín Acosta. Se llama Corazán, lo nuevo de Perro de Casa.

Antonias continúa revelando parte de su próximo disco de estudio. Espíritu es el título del nuevo sencillo que acaban de estrenar junto con la ya conocida previamente canción El Dolor, y forman parte de estos nuevos matices que definen su próxima etapa musical. Vamos a escuchar a Antonias con esta canción que se llama Espíritu.

a modo de cierre y festejo de su etapa con Totem, su disco 2024. Pedro Piedra aceptó el desafío que le propuso Estudio Loica de crear, producir, dirigir y animar una historia con inteligencia artificial para el tema Cielo, su canción más querida de este último trabajo en estudio. Y de este modo nace el videoclip que lleva al músico a un imaginario de ciencia ficción en medio de un viaje especial lleno de desafíos. Te dejamos Cielo, escuchemos a Pedro Piedra en Pabellón Patrio.

Nella Sola se une con una artista malagueña llamada Patricia para darle vida a Caramelo Picante, una metáfora para decir que la música es el sabor y oro de nuestras vidas, y aunque a veces la musa se vaya, siempre vuelve, siempre está en uno. Se llama Caramelo Picante. Te dejamos a Nella Sola en Pabellón Patrio.

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2: Exactamente las 20 horas.
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0: 20 horas
1: y 7 minutos.
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4: Aprende a manejar, vieja chascona.
5: ¿Y qué crees que estoy haciendo?
4: ¿Qué insolencias son esas, señora?
5: Un policía.
4: ¿Un policía, no? A él los documentos, usted que está pisando raya.
5: Pero si ando manejando, no jugando al luche.
4: Sí, eso nomás tiene que decir.
5: Ay, no, aquí están mis documentos, tome. Y además, señor policía, estoy estrenando un nuevo motor.
4: Sí, y yo estoy estrenando una nueva boleta. Así que parte por pasar con rojo.
5: Ay, no se puede pasar con rojo.
4: ¡No se puede pasar con rojo!
5: ¿Rojo?
4: ¿Qué?

0: 20 horas, 31 minutos.
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2: Oiga, esto me acuerda, oiga, cuando allá por el campo se hacen esas fiestas campesinas y los viejos llegan detrás del cerco pidiendo una botella por ahí, de allá la mandan a buscar y de repente como a las 8:30, 9, cuando ya se empieza a oscurecer, que los viejos empiezan a entusiasmarse, son los últimos que se van de la fiesta, oiga. Bueno, vamos a seguir cantando, como hay ánimo de fiesta, vamos a seguir con esta cuestión ahora y vamos a hacerle una guaracha que se trata de un gallo que estaba medio cansado de tanto esperar, fíjese, y se le ocurrió escribir esta cuestión. Vamos a ver cómo sale. A ver, maestros.